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1: Las 7:23.

0: Las 7:30 minutos.
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2: Las 7:57.

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1: Son las 8:18.

0: Esta es la hora, son las 8:30 minutos.
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1: Son las 8:57.

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1: Las 9:17.

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2: Ya son las 9:30 minutos.
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0: Te informamos la hora, son las 10. Dos minutos.
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1: Son las 10:28.

0: Te informamos la hora. Son las 10. 31 minutos.
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1: Son las 10:59.

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1: ¿Qué hora es? Son las 11. Dos minutos.
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2: ¿Qué hora es? Son las 11:30 minutos.

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1: Las 11:48.

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0: ¿Qué hora es? Son las 11. Un minuto.
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Muy buenos días para todos nuestros oyentes en Boyacá, Colombia y el mundo. 11 de la mañana, 5 minutos. Aquí estamos ya en Enfoque Deportivo, entregando toda la información para nuestros oyentes en el departamento de Boyacá, con el deporte nuestro, con el deporte del departamento de Boyacá. Pues aquí estamos, señoras y señores, ya entregando nuestra información. Hoy es viernes, es 15 del mes de mayo de 2026. La dirección general de Luis Enrique Osorio Muñoz, la coordinación técnica en el máster central de Cristal Boyacá 98.3, de Karen Alejandra Fandiño, Ramón Olimpo Vargas Sandoval, en Tundama Estéreo 90.6 y Amorita Estéreo 94.1, Pedro Rincón. En Andes Estéreo 94.1, Pedro Rincón. Y en Andes Estéreo, sí señor, 96.6 de Henry Castellanos, en el norte del departamento de Boyacá. Bienvenidos y bienvenidas

0: todos y todas a la información deportiva de este viernes 15 de mayo.
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0: Las 11 de la mañana, 11 minutos, aquí estamos en Enfoque Deportivo, entregando toda la información, y comenzamos hablando de ciclismo porque el Giro de Italia 2026 sigue su transcurrir. Jonas Vingegaard impera en el primer duelo de escaladores y le demuestra tiempo, le descuenta tiempo a el líder Alfonso Eulalio. Pues en la mañana de hoy, entonces, en una carrera que hace media hora terminó, en el primer duelo de escaladores, Jonas Vingegaard del Team Visma cumplió con los pronósticos, saliendo avante para ganar la séptima etapa del Giro de Italia 2026. El portugués Alfonso Eulalio del Bayern Victorious mantuvo el liderato de la carrera. El pedalista danés se llevó el triunfo tras recorrer 244 kilómetros entre la ciudad de Bormia y el mítico Blockhaus, el gigante de los Apeninos. En la segunda posición entró el austriaco Felix Gell del Decathlon, el tercero llegó el australiano Yael Hendley del Red Bull Bora. En cuanto a los dos colombianos que están en carrera, el zipaquireño Egan Bernal de Ineos fue el mejor de los nuestros en el puesto 21 a 2.57 del ganador, mientras que el boyacense Einer Rubio Movistar Team ingresó en la casilla 30 más de 5 minutos. Con relación a la clasificación general, el corredor luso Alfonso Eulalio del Beiro Victorio salvió la maglia rosa a pesar de perder tiempo y conservó la primera posición, ahora con una ventaja superior a los 3 minutos con Jonas Vingegaard del Team Visma. La fuga del día la animaron el español Diego Pablo Sevilla del Team Polti Bici Malta, el canadiense Nicolás Suco Awosoki y del equipo Pinarello Q36.5 Pro Cycling Team, además de los neerlandeses Tim Naverman del Pignin y Jardy Christian van der Ley del Educathlon. Pero al final el cuarteto terminó siendo neutralizado por el grupo de favoritos. La ronda italiana continuará mañana sábado con la octava etapa, otra jornada montañosa que se correrá sobre 156 kilómetros con salida en la ciudad de Chieti y llegada a Fermo, que incluye 4 puertos categorizados. Pues en la clasificación general, en lo que tiene que ver con la etapa en el día de hoy, para los colombianos, puesto 21 de Egan Bernal y puesto 30 para Einer Rubio. Eso entonces de lo que ha pasado con los nuestros en este importante Giro de Italia. 11 de la mañana, 13 minutos, el NU Colombia con doble reto internacional en Francia y Estados Unidos. El equipo de ciclismo NU Colombia afrontará este fin de semana, 16 y 17 de mayo, sábado y domingo, uno de los capítulos más especiales de su temporada 2026, al competir de manera simultánea en 2 continentes con participación de el Tour de Finisterre Pace de Quimperlé en Francia y el Gran Premio Nueva York City en los Estados Unidos. La escuadra morada volverá a poner en escena su vocación internacional con 2 nóminas en acción en pruebas de calendario UCI, en una apuesta que refleja el crecimiento y la proyección del equipo fuera de las fronteras nacionales. La primera cita llegará mañana sábado 16 de mayo con el Tour de Finisterre, carrera francesa de categoría 1.1 que se disputará sobre un recorrido de 156 kilómetros. Para esta prueba, el NU Colombia presentará una nómina integrada por Rodrigo Contreras, Sebastián Henao, Sergio Luis Senado, Javier Jamaica, Carlos Alberto Gutiérrez, el de Tuta Boyacá, Juan Diego Alba y Andrés Camilo Ardila. Un grupo de experiencia y fondo que buscará protagonismo en una de las clásicas de un día más reconocidas en del calendario francés. Un día después, el conjunto colombiano tendrá presencia en el Gran Premio Nueva York City, prueba de categoría 1.2, programada para el domingo 17 de mayo sobre el mismo escenario del Gran Fondo Nueva York, máximo evento para la categoría aficionada a nivel mundial, que año a año reúne a más de 5.000 ciclistas recreativos de la Gran Manzana. La formación para la cita estadounidense estará compuesta por Jonathan Chávez, Oscar Quiroz, Emerson Gordillo, William Colorado, Cristian Rico y Oscar Fernández. Nómina joven y competitiva con la que el equipo competirá por tercer año consecutivo en la prueba estadounidense. La doble presencia del NU Colombia en Francia y Estados Unidos durante el mismo fin de semana ratifica la dimensión que ha tomado el proyecto de deportivo del equipo, capaz de sostener una agenda internacional exigente y de competir en escenarios de distinta naturaleza, con estructuras paralelas más allá del valor deportivo inmediato. Se trata también de una señal del momento que vive la escuadra morada y de su capacidad para seguir llevando el nombre del ciclismo colombiano a nuevos territorios. Luego de sus brillantes actuaciones en Portugal y Brasil, donde alcanzó el segundo lugar del podio general con Javier Jamaica en el Gran Premio Anicolor y el tercero con Emerson Gordillo en la Vuelta a Sao Paulo, el equipo asume este nuevo capítulo con la intención de seguir consolidando su calendario nacional. Eso entonces dentro de la información de el NU Colombia, que tiene pendiente ya en su gira internacional pues dos importantes pruebas en territorio fuera de Colombia. 11 de la mañana, 16 minutos, estamos en Enfoque Deportivo.
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1: Son las 11 de la mañana, 21 minutos, y seguimos avanzando nuestra información deportiva a esta hora de la mañana y con invitados especiales porque se va a realizar por parte del Instituto Recreación y Deportes de la ciudad de Tunja el Baby Fest, Juegos, Movimiento, Diversión, una gran jornada que se va a tener el próximo 24 del mes de mayo. Por eso pues he invitado a Laura Castellanos para hablar un poco de este tema importante que nos roba unos minutos para hablar de estos temas porque son temas y que me parecen muy importantes para la ciudad de Tunja. Laura, bienvenida a Enfoque Deportivo y muy buenos días.
2: Gracias, Orlando, muy buenos días. Como ustedes, siempre muy atentos a las actividades desarrolladas por el Instituto de Recreación y Deporte.
1: Sí, claro, nuestro deber de estar comunicando, por supuesto, como prensa deportiva. Y bueno, Laura, contextualicemos a los oyentes sobre este Baby Fest, de qué se trata, en qué consiste y cómo se va a realizar.
2: Claro que sí, bueno, pues en este año la administración, el doctor Ricardo Caro, ha querido poder llevar a cabo una actividad específica para primera infancia, con la cual esperamos poder desarrollar unas actividades de juego, movimiento y diversión para nuestros bebés en primera infancia, como lo decía, padres gestantes y pequeños desde los 10 meses en adelante hasta los 4 años.
1: Qué bueno. ¿Estas actividades dónde se estarán cumpliendo? Y pues ya decíamos que el 24 de mayo, pero ¿en qué escenario se estarán realizando?
2: Claro que sí. Nosotros hicimos una alianza estratégica con el Centro Comercial Viva, en el cual vamos a estar desarrollando nuestras actividades. Nos vamos a encontrar ubicados en el segundo piso, frente al coworking, en donde se tiene establecido ya y distribuido el espacio para que podamos llevar a cabo nuestras actividades.
1: Qué bueno. ¿Las edades para los que van a participar?
2: Claro que sí, Orlando. Vamos a tener 5 categorías. En la primera categoría están los soñadores, que son las madres gestantes de 4 meses en adelante, los gateadores, que son bebés de 10 meses, caminadores, bebés entre 1 y 2 años, exploradores, ya los niños de 3 añitos, y aventureros, los niños de 4 años. Recordarles a todos pues que aquí estamos integrando las habilidades físicas, cognitivas y emocionales y sociales de nuestros niños en torno al deporte, la recreación y la actividad física.
1: Claro, importante porque desde bebés ya empieza como a invitarse a que se practique algún deporte, ¿no? Porque pues la base pues del Instituto de Recreación y Deportes de la ciudad de Tunja básicamente es esa, ¿no?
2: Claro que sí, precisamente de allí partió también la creación del programa de desarrollo psicomotor, en donde teníamos los niños de participantes ya desde los 2 a los 4 años, como lo decía anteriormente, desarrollando sus habilidades motoras básicas a través del deporte. Esto hace que permita que se haga una conexión no solamente de mente y cuerpo, sino todo el desarrollo motor que puedan tener nuestros pequeños con nuestras áreas de influencia, con el área motora, cognitiva, socioemocional, permitiéndoles, como usted le decía, poder ir enfocándolos más adelante a una actividad deportiva en donde ellos puedan ir explorando. Antes de los 12 años deben de realizar una exploración, ojalá se pudiera por todos los deportes y de ahí poder tener unos grandes deportistas a futuro en nuestra comunidad.
1: Por parte del instituto se va a llevar alguna, no sé, digo censo, como para hacer un seguimiento de pronto de tener la historia, pues como a veces lo hacemos con el fútbol, desde las escuelas de formación deportiva se le hace un seguimiento al futbolista y pues obviamente cuando es profesional entonces se va a recordar todos esos instantes de los cuales fue el comienzo. No sé si se va a hacer una especie de censo para luego hacer una especie de seguimiento.
2: Claro que sí, la idea es poder iniciar con este primero y poderlo darle continuidad, porque ellos van a ser nuestros futuros deportistas, poder encaminar también estos procesos deportivos para que los padres de familia también puedan analizar y ver qué hay un poquito más allá detrás de las pantallas y de los dispositivos móviles, porque ahora nuestros pequeños pues están un poco más encaminados a esto y tenemos mucha menos actividad y desarrollo deportivo con nuestros pequeños. Claro que sí, la idea es poder tener estos registros, mantenerlos y mantener este historial y esta base de datos para a futuro poder saber si desde allí partimos para poder lograr unos excelentes deportistas.
1: Bueno, para el 24 de mayo, pues esto como está pasando tiempo, y le decíamos extra micrófono, está a toda carrera al tiempo, entonces ya se nos está acercando, ¿qué se debe hacer? ¿Cómo se escribe? ¿Cómo es la manera de participar?
2: Bueno, todos están cordialmente invitados, pues ya tenemos bastantes niños inscritos, ya realmente nos quedan muy pocos cupos. En la página del IRDET, www.irdet.gov.co, van a encontrar en código QR y un link de inscripción en donde ahí pueden ingresar los datos suyos, los datos del acudiente, el padre, madre o familia, los datos del bebé. Deben apuntar, por supuesto, el registro civil original en una copiecita. La deben enviar ahí y listo, ya quedan acá inscritos. Nosotros les vamos a enviar a correo vuelta la información para saber a qué hora y en dónde les corresponde.
1: Al día de hoy, ¿cómo está ese tema de inscripciones? ¿Sí han aceptado la invitación ya los padres?
2: Sí, la verdad fue ya nosotros a la hora que ya enviamos la publicidad, ya teníamos más de 25 niños inscritos, es decir que veo que sí ha tenido bastante acogida y espero pues que el resto de los que faltan por inscribirse no se queden por fuera de participar de este primer Baby Fest IRDET 2026.
1: ¿Hay algún tope de participantes o los que lleguen?
2: No, en este momento sí tenemos un tope. Estamos ahorita recibiendo 100 bebés, 100 niños inscritos, 25 por cada una de las categorías.
1: Bueno, Laurita, pues muchas gracias y como siempre entregándonos muy buenas noticias en torno al deporte principiante, digámoslo así, porque con los niños, con los bebés, pues es algo que comienzan a hacer y de ahí comienzan a formarse los nuevos deportistas del mañana. Muy amable, Laurita, por atender nuestra invitación aquí en Enfoque Deportivo y como siempre comunicando todas estas buenas noticias para el deporte tunjano.
2: A ustedes, muchas gracias y nos esperamos, Orlando, esperamos que puedan estar también con nosotros allá acompañándonos y continuar en este proceso de informar a la comunidad sobre las actividades del deporte.

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0: 11 de la mañana, 31 minutos. Estamos en Enfoque Deportivo, 11 de la mañana, 31 minutos. Y bueno, ayer se realizó en el Teatro Boyacá la rendición de cuentas de Indeportes Boyacá. Esta actividad que se desarrolló en horas de la tarde en, con el Instituto de Recreación y Deportes de la ciudad de Tunja, con el Instituto Departamental del Deporte de la capital del departamento, se realizó esta bonita actividad en el día de ayer, y pues la participación pues fue masiva de los diferentes escenarios que manejan el deporte en nuestro departamento de Boyacá. De tal manera que lo que se realizó en el día de ayer, pues muy meritorio para que la gente sepa qué se estaba manejando, qué se están haciendo en torno al deporte de nuestro departamento. La rendición de cuentas se hizo en el día de ayer, como lo decíamos, en el Teatro Boyacá de la capital del departamento de Boyacá. Y pues alrededor de 140 boyacenses se vieron beneficiados con los diferentes programas que se realizó y que realizó el Deporte Boyacá en el 2025, según se pudo establecer luego de la rendición pública de cuentas de la vigencia del año anterior que tuvo lugar en el Auditorio Boyacá de Tunja ayer jueves 14 de mayo. Este ejercicio, que fue liderado por el gerente de Indeportes, Miguel Fernando López Sarmiento, y el director de Fomento y Desarrollo Deportivo, Freddy Enrique Cuervo Silva, estuvo alineado a 5 apuestas del Plan de Desarrollo Departamental. Nuestro gran plan es Boyacá, deporte formativo e infraestructura deportiva, social y alto rendimiento, fortaleciendo institucional y deportivamente, socialmente y recreación. Entre las estrategias que se llevaron a cabo del año anterior, se destaca la puesta en marcha de lo que ha sido esta magnífica organización. Se destaca los intercolegiados, juegos intercolegiados, que tuvo una cifra récord de participación de atletas y para atletas de 28.537, quienes se involucraron en la fase provincial con 9.215 deportistas, fase zonal con 4.282 y final departamental con 4.500. En esas justas escolares, el instituto invirtió 3.314 millones de pesos. En cuanto a la iniciativa de Boyacá Raza de Campeones, uno de los programas bandera del instituto, se destinaron recursos por 3.675 millones de pesos que beneficiaron a 4.081 deportistas, quienes participaron en 19 válidas con un impacto de 44 municipios y 20 formadores BRC. Respecto al programa de deporte asociado, la entidad descentralizada apoyó a 1.348 atletas dispuestos en 26 ligas que participaron en 47 eventos federados y en 22 disciplinas con una inversión de 4.220 millones de pesos. Cabe destacar en esta apuesta institucional el apoyo económico por 2.230 millones de pesos que se les brindó a 167 deportistas del programa priorizados y a 65 paralímpicos. Igual situación aconteció con los 109 atletas paralímpicos que recibieron un sustento económico por 410 millones de pesos. El gerente de Indeportes de Boyacá, Fernando López, pues manifestó lo que fue esta rendición de cuentas, y esto fue lo que dijo.
1: Bueno, un balance muy positivo en cuanto a la rendición de cuentas, participación de más de 380 personas. Aquí en el Boyacá hoy rendimos cuentas ante un departamento con una ejecución del 82% en el plan de desarrollo, más de 24 mil millones de pesos ejecutados, y bueno, con la responsabilidad de cumplir lo que falta del plan de desarrollo. En esta recta final es importante ratificar nuestro compromiso, obviamente la voluntad del gobernador de que todo se pueda cumplir en pro del desarrollo del deporte boyacense, poder implementar todas las acciones que nos permitan alcanzar estos logros. Mi reconocimiento importante, un saludo muy grande a nuestros deportistas, a nuestros entrenadores, a los presidentes de ligas, a la parte administrativa de Indeportes, a todos los usuarios que nos acompañaron de los distintos programas de adulto mayor, de las escuelas de formación, a todos los periodistas que hicieron parte y a los que aman el deporte a nivel departamental, pues un saludo y reconocimiento especial para todos, pues seguirnos trabajando por el departamento y en pro de cumplir este plan de desarrollo Boyacá Grande.
0: Bueno, ahí estaba entonces Fernando López, gerente de Indeportes Boyacá, pues haciendo este balance que se realizó ayer en el Teatro Boyaquira, como él mismo lo decía, pues un balance positivo en torno a lo que se pudo observar, lo que se pudo entregar allí en el Teatro Boyaquira, y que siempre estaremos atentos a todos los eventos. Y por supuesto a colaborar con lo que sea y con lo que esté dispuesto para este aspecto importante del deporte en el departamento de Boyacá, el deporte formativo. 11 de la mañana, 37 minutos, estamos en Enfoque Deportivo.
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11 de la mañana, 41 minutos. Aquí estamos entregando toda la información deportiva para todos los oyentes en nuestro departamento de Boyacá. Una noticia que tal vez se nos había escapado y de pronto les confieso, se nos había ido, pero es una noticia muy importante para dar a conocer a los oyentes, porque son los avances del Estadio Olímpico El Sol de la ciudad de Sogamoso, que pues ya está pronto a entregarse un escenario deportivo que reúne pues todas las garantías especiales para el fútbol profesional colombiano. En ese sentido, pues se había dado a conocer sobre este evento especial que se tuvo el lunes pasado en la noche, donde el gobernador de Boyacá, Carlos Andrés Amaya, realizó un recorrido por el Estadio Olímpico El Sol de Sogamoso, escenario deportivo que ya alcanza un avance del 94% en sus obras de modernización, donde la administración departamental destacó que se trata de una infraestructura de alta calidad financiada por el gobierno de Boyacá, que permitirá recibir el fútbol profesional.

0: famoso por el compromiso y trabajo junto para sacar adelante esta importante obra deportiva que promete convertirse en uno de los mejores escenarios del departamento. Eso pues de cara a lo que se viene realizando en ese trabajo de modernizar los diferentes escenarios. Pero también a mí me parece una noticia que entregó el gobernador del departamento de Boyacá, también de cara a lo que sería el cierre del Estadio de la Independencia el próximo año, el Estadio de la Independencia de la ciudad de Tunja. Pero ¿con qué fin se estaría cerrando el Estadio de la Independencia? El fin que se tiene dispuesto por parte que se tiene dispuesto por parte de la Gobernación de Boyacá es terminar el escenario. Pues a mí pues me parece importantísimo este asunto, este aspecto, porque sin duda se debe terminar el Estadio de la Independencia y ya es hora también de mejorar algunas cosas porque pues lamentablemente se ha deteriorado lo que son baños, lo que son algunas zonas de las cuales quedaron sin terminar y que también todo ese aspecto se debe mejorar y el gobernador del departamento, Carlos Amaya, pues ha dicho que todas estas obras podrían ser realizadas el próximo año, lo que ha dado entonces a entender que se cerraría el Estadio de la Independencia el próximo año para mejorarlo, para arreglarlo, para terminarlo, porque pues la iniciativa del gobernador hace algún tiempo es terminar la tribuna occidental y en la parte sur no hacer tribuna, sino hacer un escenario que va a ser para eventos deportivos. De cara a eso, pues tendríamos entonces un escenario para espectáculos, para conciertos y demás, que es lo que ha dicho el gobernador del departamento de Boyacá, podría darse de la mejor manera y en esa visita que se le hizo al Estadio Olímpico del Sol de la ciudad de Sogamoso, pues esto fue lo que resaltó. Dice que podría ser cerrado el Estadio de la Independencia el próximo año para mejorarlo, para arreglarlo y para terminarlo. Obviamente algunos estudios están en ese aspecto, se está trabajando sobre esos parámetros de la ingeniería y demás para poder entonces desarrollar un trabajo que vaya encaminado a los arreglos del Estadio La Independencia de la ciudad de Tunja. Pues con eso, entonces se está viendo la posibilidad de que el próximo año, entonces, sea la ciudad del Sol y del Acero, la ciudad de Sogamoso, la que vaya a recibir todo el deporte o los dos equipos de nuestro departamento. Lo de Patriotas de Boyacá se ha confirmado que va a jugar allí. Ya se ha confirmado que el escenario para jugar los compromisos va a ser el Estadio Olímpico El Sol por parte de Patriotas de Boyacá. Aquí tengo la nota del gobernador de Boyacá en la ciudad de Sogamoso y pues vamos a escucharlo entonces.
1: El estadio estará administrado, por supuesto, por la alcaldía municipal, es estadio del municipio, aun cuando la inversión de la remodelación, la construcción total, que fue, digamos, prácticamente totalmente nuevo, es totalmente la gobernación, pues es el municipio a quien le pertenece la administración del estadio. Ahora, lo que estamos trabajando con Patriotas es la posibilidad de que ellos tengan sede principal acá en Sogamoso. Eso se había anunciado, César está de acuerdo, estamos trabajando en eso, estamos buscando empresas de aquí, de la ciudad, que puedan ayudar también con patrocinio para que podamos lograrlo. Y también quizás el próximo año, si las cosas salen bien y con recursos del Pacto Raíz y Futuro podemos terminar el estadio de Tunja, la Independencia, pues estaremos en obra, lo que querrá decir que el estadio de Sogamoso también será para el otro equipo boyacachico. Y pues un poco la idea es que esto ayude a movilizar la economía y que el fútbol profesional colombiano se juegue acá en Sogamoso. Por esa razón era clave la DIMAYOR.
0: Bueno, ahí está entonces lo que se dijo por parte del gobernador del departamento de Boyacá de cara a lo que se viene trabajando en pro del estadio La Independencia de la ciudad de Tunja. Pues eso lo queríamos entregar, lo queríamos notificar para todos los oyentes del departamento de Boyacá. Y bueno, pues ya con eso entonces queda todo claro sobre los avances del Estadio Olímpico del Sol de la ciudad de Sogamoso. Por otro lado, se está

0: Socializando las mejores novedades de la resolución de priorizados y talentos deportivos, atletas para atletas, entrenadores y dirigentes de la Liga Deportiva de Boyacá participaron ayer jueves en la socialización de la resolución 029 del 2026, en la que se unifican los programas de priorizados y talentos deportivos. Por parte de Indeportes Boyacá, el gerente Fernando López, el director de Fomento y Desarrollo Deportivo Freddy Cuervo, conjuntamente con el equipo técnico metodológico, expusieron a los asistentes las principales generalidades que dicha resolución presenta, entre los que se destacan ampliación de la cobertura con edades de 15 a 23 años. Los atletas y paraatletas podrán realizar su propia postulación al programa para consideración del comité técnico. Se reglamenta el comité técnico, los procesos de evaluación y los procesos de objetivo. Se fortalecieron los estímulos económicos con nuevos criterios de categorización y reconocimiento a multimedallistas, protección especial a atletas en embarazo, tratamientos diferencial frente a las lesiones graves. Se incorporó por primera vez un estímulo económico reglamentado para campeones de la final nacional de los Juegos Intercolegiados, sumado a la posibilidad de ingresos al programa de talentos deportivos. Con mejores criterios y técnicos y administrativos, se está generando bienestar a los que hacen grande el deporte del departamento de Boyacá. 11 de la mañana, 49 minutos. Habrá ciclismo, porque la Escuela de Ciclismo Raza de Campeones llega a Motavita para quedarse. Una nueva oportunidad para que nuestros niños, niñas y jóvenes adultos fortalezcan sus habilidades deportivas, la disciplina y el amor por el ciclismo, acompañados por el proceso de formación y entrenamientos. Se está invitando a toda la comunidad a ser parte de esta gran familia deportiva y a seguir impulsando el talento de nuestros futuros campeones. La información e inscripciones, Secretaría de Desarrollo Económico Social. El instructor es el profesor Lindo Casas, al 312-587-9795, y comienza el camino de grandes sueños. Es lo que ha dicho el ingeniero Néstor Suárez, alcalde municipal de Motavita, y Denis Fonseca, que es la gestora social. Pues entonces, ciclismo raza de campeones llega a Motavita para quedarse, y con eso a trabajar fuertemente por el ciclismo de nuestro departamento. Por otro lado, la Liga de Ciclismo de Boyacá está invitando al séptimo curso virtual. La Federación Colombiana de Ciclismo, a través de su Academia del Ciclismo Colombiano, invitan al octavo curso virtual para conductores de vehículos en competencias de ruta. Requisito indispensable para la participación es cualquier evento del calendario nacional de la Federación Colombiana de Ciclismo, y esta se realizaría el 26 de mayo de 2026 a las 2 de la tarde, de 2 a 6 de la tarde. Es entonces la invitación que se hace por parte de la Federación Colombiana de Ciclismo. Bueno, en otro aspecto importante que se está comunicando a la comunidad es que este fin de semana tendremos la clásica Santa Rita de Casia. En Betetiba 2026 se realizará cierres viales temporales. Mañana sábado 16 de mayo el horario de cierre será desde las 8 de la mañana hasta las 12 del día. Vías con restricción de tránsito: vía Floresta, Bus Panzá, Corrales, Cruce Tasco, Betetiba. Estas medidas buscan garantizar la seguridad de los deportistas, acompañantes, espectadores y comunidad en general durante el desarrollo del evento ciclístico. Recomendaciones para la comunidad y visitantes: planifique sus desplazamientos con anticipación, utilice rutas alternas y atienda las indicaciones del personal de tránsito que se tiene dispuesto para este día. Se agradece a la comunidad la colaboración de este cierre de viales que se va a tener este fin de semana con motivo entonces de la clásica Santa Rita de Casia en Betetiba, Boyacá. Sobre Lanceros Paipa Fútbol Club, llega el gran día con mucho entusiasmo y emoción. Se está invitando a la gran inauguración de la sede de Lanceros Paipa. Será un día muy especial para compartir en familia, disfrutar del fútbol y celebrar este sueño que hoy se hace realidad gracias al apoyo de cada uno de los seguidores. Torneo de penaltis, premios, sorpresa y mucha diversión. La sede de Lanceros Paipa, que será la que se va a tener en cuenta para la realización de este torneo, de banquitas que se va a tener este fin de semana en la ciudad de Paipa, Lanceros Paipa. Entonces, ya trabajando fuertemente para lo que será el desarrollo de esta bonita actividad, Lanceros Paipa Fútbol Club, que tiene dispuesta para la gran presentación del torneo de penaltis en la gran inauguración de la cancha que se realizará entonces mañana 16 de mayo a las 2 de la tarde en la nueva sede de Lanceros Paipa, una sede que quedó con muy buenas condiciones para recibir y para la práctica del deporte. 11 de la mañana, 53 minutos, estamos en Enfoque Deportivo.
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0: Bueno, mañana juega Boyacá Chico frente a Atlético en la ciudad de Tunja, partido a las 3:30 de la tarde. Lo que también se ha ya escuchado, por ejemplo, Mauro, el asistente técnico del preparador físico del equipo, pues también ha dado sus declaraciones. Bueno, y en fin, escuchémoslo. Esto fue lo que dijo el preparador físico.
1: Pasar esta fase de Copa, que es el objetivo principal. Y bueno, la B es un equipo aguerrido, un equipo que corre mucho, equipos con jugadores bastante jóvenes que pueden complicar en ese sentido. En cambio que la A hay mucho más, son jugadores más formados, jugadores que han tenido mucho recorrido y bueno, plantean los partidos diferentes, son encuentros más pensantes y con más calidad. Entonces creo que nos vamos a encontrar un rival que va a proponer un duelo directo, mucho, mucho de correr, y vamos a tratar de sacar ventaja en eso. Sí, nosotros creemos que en ese tipo de horario, de horarios tempranos, sacamos alguna, entre comillas, ventaja, así que estamos conformes con eso y bueno, esperemos que ese día los muchachos estén iluminados y nos regalen la victoria.
0: Bueno, ahí está entonces el preparador físico del equipo Boyacá Chicó. Pues hablando de todos estos temas importantes que se tejen de cara a lo que es el desarrollo del partido mañana frente a Atlético, que es un partido que seguramente pues no va a ser muy fácil, teniendo en cuenta que mañana será el partido a las 3:30 y que es un rival que empató con Patriotas en Cali, esto en la Copa Colombia o la Copa Betplay, como se le viene, como se le dice a esta Copa Betplay de mayor fase 1A. Boyacá Chico frente a Atlético, jornada 3, Estadio Independencia de Tunja, sábado 16 de mayo a las 3:30 de la tarde. De otro lado, Patriotas de Boyacá estará jugando esta tarde a las 6 de la tarde frente a Millonarios, Estadio La Independencia de la ciudad de Tunja. Será un partido vibrante donde el equipo de Patriotas de Boyacá tendrá que defender su localía, y en ese aspecto, en ese sentido, pues esta tarde a las 6 de la tarde el equipo de Patriotas tendrá que quedarse con los 3 puntos. Recordemos que el equipo de Millonarios fue el equipo que le ganó a Llaneros en el pasado compromiso y esta noche querrá llevarse los 13 puntos de la ciudad de Tunja. Pues la Copa Betplay 1 continúa su curso y hoy viernes entonces tendrá uno de los partidos más atractivos de la tercera fecha del grupo B. Millonarios visitará a Patriotas en el estadio La Independencia de Tunja, un escenario histórico complejo por la altura y por el rendimiento competitivo del conjunto boyacense cuando juegue en casa. El compromiso comenzará a las 6 de la tarde. El equipo capitalino llega con confianza después de haber iniciado su participación con una victoria ajustada frente a Llaneros. El cuadro azul se impuso 1-0 en la capital del país, de la ciudad de Bogotá, y viene también a llevarse los 3 puntos de la ciudad de Tunja, y por supuesto el equipo local tendrá también que hacer respetar su casa. El cuerpo técnico mantiene la expectativa de sostener un buen momento, sumar 3 puntos importantes en lo que tiene que ver con el equipo de Patriotas de Boyacá. Esta tarde en Tunja, Patriotas intentará aprovechar la localidad y las condiciones para frenar a uno de los equipos con mayor presión mediática del torneo. El conjunto boyacense sabe que sumar en casa puede resultar determinante en una zona que promete mantenerse equilibrada hasta las últimas fechas. El compromiso promete intensidad desde el inicio. Millonario necesita confirmar su candidatura en la Copa Betplay, mientras que Patriotas busca dar un golpe de autoridad ante su afición y complicar el panorama de los capitalinos en el grupo. Señoras y señores, muchas gracias. El próximo lunes a las 11 de la mañana los esperamos en Enfoque Deportivo. Buen día.
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0: Avanza el día, son las 12:31 minutos.
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3: 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Son las 12 y 59 minutos.
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7: Esa es la hora, es la una.
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10: 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Hoy es 15 de mayo, han transcurrido 134 días de 2026, faltan 231, pero el 31 de diciembre estamos en la semana número 19. A continuación, las 50 Mundo Noticias A3 QAP del día, Bogotá. Valor de un dólar hoy en Colombia, 3,784 pesos con 70 centavos. Un euro vale hoy 4,433 pesos colombianos. 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Información circular departamental, Tunja. La definición de la fecha para las elecciones atípicas en Tunja continúa en análisis tras la nulidad de la elección de Mijael Krasnov como alcalde de la capital boyacense. El gobernador de Boyacá aseguró que inicialmente se contempló realizar los comicios del 5 de julio, pero explicó que los tiempos administrativos no lo permiten. El mandatario indicó que la próxima semana sostendrá una reunión con la Registraduría Nacional para definir la nueva fecha y garantizar que el proceso se lleve a cabo lo antes posible. Mientras tanto, la administración municipal permanece bajo la dirección encargada de María Paula Jiménez Gómez, designada tras la salida de Krasnov. En medio de la controversia, el abogado Marco Antonio Palma presentó una acción de tutela contra Maya al considerar que se estarían vulnerando derechos fundamentales relacionados con la participación política y el debido proceso. El alcalde que resulte elegido en las votaciones atípicas deberá completar el periodo constitucional que irá hasta el 31 de enero de 2027. Información circular nacional, Bogotá. La Registraduría Nacional revela que Sofía y David son los nombres más registrados en Colombia durante 2025, encabezando la lista de preferencias de los padres. Según las cifras oficiales, David alcanza 26,486 registros y Sofía suma 23,077, seguidos por nombres tradicionales como María, José y Andrés. En total, los 6 nombres más utilizados representan más de 109 mil registros, equivalentes al 25,3% de los bebés nacidos el año anterior. Las autoridades también informaron que en 2025 se registraron 433.678 nacimientos, la cifra más baja de la última década en el país. El DANE advierte que Colombia atraviesa una acelerada transición demográfica marcada por la disminución de la natalidad y el envejecimiento de la población. Guayatá, Valle de Tenza. El municipio de Guayatá se prepara para celebrar las tradicionales 39 ferias y fiestas de Mitaca durante el puente festivo del 16 al 19 de mayo. La programación incluye actividades culturales, musicales y campesinas que buscan resaltar las tradiciones y la identidad de esta región boyacense. Entre los eventos más destacados se encuentra la cabalgata campesina, las verbenas populares, el mercado campesino y el festival de bandas. Además, los asistentes podrán disfrutar de la feria ganadera y de la reconocida gastronomía local, encabezada por el café y la tradicional mogolla guayatuna. Atención, Tunja. La Registraduría Nacional del Estado Civil designa 22.387 jurados de votación en Boyacá para las elecciones presidenciales del próximo 31 de mayo. Del total de seleccionados, 18.744 cumplirán funciones principales y 3.643 actuarán como remanentes durante la jornada electoral. Las capacitaciones para los jurados se desarrollarán entre el 13 y el 29 de mayo en diferentes municipios del departamento. Los ciudadanos pueden consultar si fueron elegidos a través de la aplicación A Votar y en la página oficial de la Registraduría Nacional. Registro Informativo Departamental. Duitama. La Alcaldía de La Perla del departamento adelanta gestiones ante el Gobierno Nacional para fortalecer los procesos culturales y la realización de la Semana Bolivariana. La alcaldesa Rocío Bernal sostuvo una reunión en Bogotá con el viceministro de las Artes, la Economía Cultural y Creativa, Fabián Sánchez. Durante la agenda institucional se gestionaron recursos y apoyo para impulsar uno de los eventos culturales más representativos de La Perla de Boyacá. Además, la administración municipal busca fortalecer las escuelas de formación artística y promover becas internacionales para artistas duitamenses. Tunja, atención. La pera boyacense comienza a ganar protagonismo en los comedores escolares del departamento gracias a una estrategia del programa de alimentación escolar Alimente en Grande. La iniciativa busca fortalecer la nutrición de miles de estudiantes mientras impulsa el consumo de productos cultivados por campesinos de la región. Desde la Secretaría de Educación de Boyacá, destaca que esta apuesta permite conectar directamente la producción agrícola local con la alimentación escolar. Especialistas del programa señalan que la pera aporta fibra, vitaminas y antioxidantes, convirtiéndose en una alternativa saludable para niños y jóvenes. Zotaquirá. El municipio de Zotaquirá se prepara para realizar este 16 de mayo la séptima edición de la cabalgata femenina en homenaje al Mes de la Madre. La jornada comenzará desde las 10 de la mañana en el Coliseo de Ferias con actividades culturales, artísticas y espacios de integración para los asistentes. Posteriormente, a las 2 de la tarde, iniciará el recorrido ecuestre que pasará por el parque principal y diferentes vías del municipio. El evento contará con la participación de delegaciones provenientes de municipios boyacenses y departamentos como Santander y Tolima. Cubará, frontera con Venezuela. El Estado colombiano llevó a cabo este jueves un acto de reconocimiento y perdón al pueblo indígena Uba en el Colegio Técnico Nacionalizado Pablo VI de Cubará por graves vulneraciones a sus derechos humanos como la vida, el territorio ancestral y la consulta previa. El evento se realizó a la 1 de la tarde en cumplimiento de una sentencia de 2024 de la Corte Interamericana de Derechos Humanos que declaró responsable al Estado colombiano por no proteger el territorio Uba y por permitir actividades petroleras, mineras y de infraestructura sin consulta previa. Como medida de reparación, el tribunal ordenó sanear jurídicamente dicho territorio, reconocer públicamente la responsabilidad estatal y crear un fondo de desarrollo comunal para compensar los daños causados. Registro Informativo Departamental, Tunja. El Laboratorio de Simulación Clínica de la Universidad Pedagógica y Tecnológica de Colombia se consolida como uno de los centros de formación en salud más completos y reconocidos del país. Directivos del Hospital Universitario La Samaritana visitaron las instalaciones en Tunja para conocer su infraestructura, metodologías y equipos especializados con miras a crear a su propio centro de simulación clínica. El docente Gustavo Orlando Álvarez destacó que el laboratorio de la UPTC es referente nacional por sus 15 años de experiencia en procesos de formación y entrenamiento para profesionales de la salud. Durante la visita, los representantes del Hospital de Bogotá resaltaron el modelo desarrollado por la Universidad de Tunja y su aporte en la capacitación de médicos, enfermeros y demás profesionales del sector.
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10: El portal digital Prensa Global Sport, el periódico deportivo de los colombianos, presenta la actualidad deportiva. Tunja, atención. El Cuerpo de Bomberos Voluntarios de esta capital celebrará sus 60 años de servicio con la carrera atlética recreativa Running de Fuego. La actividad se realizará el próximo 5 de julio desde las 7 de la mañana con un recorrido de 6 kilómetros por la capital boyacense. El evento busca integrar a la comunidad y rendir homenaje a la labor de los organismos de socorro que atienden emergencias y rescatan vidas. La organización informó que las inscripciones en preventa estarán disponibles hasta el 15 de mayo con tarifas de 90 mil pesos para adultos y 80 mil pesos para niños. Atención, municipio de Tota. Esta localidad se prepara para vivir la 15ª jornada que reunirá a toda la comunidad en torno a la actividad física y la integración familiar. La competencia contará con la participación de niños, jóvenes, adultos y deportistas aficionados que recorrerán las principales vías del territorio en medio de un ambiente de entusiasmo y convivencia. Los organizadores destacaron que la carrera se ha convertido en una tradición para el municipio y en un espacio de encuentro entre familias, estudiantes y visitantes. Además de incentivar el deporte, la actividad busca fortalecer el tejido social y generar escenarios de recreación para toda la población. Gachantibá, provincia de Ricaurte. El municipio de Gachantibá se alista para recibir este 17 de mayo la carrera Mujer que Inspira 2026, un evento deportivo que reunirá a familias, atletas y amantes de la actividad física. La jornada iniciará desde las 6 de la mañana con la entrega de kits para los participantes, mientras que las competencias comenzarán a partir de las 8 de la mañana con la recreativa infantil. El cronograma incluye pruebas de canicross, recorridos de 3K, 5K y 10K en categoría femenina y masculina, distribuidas durante toda la mañana. Socotá. Esta localidad será escenario del primer Festival de Juegos Autóctonos, una jornada dedicada a rescatar las tradiciones y fortalecer la identidad cultural de la comunidad. El evento reunirá niños, jóvenes y familias en torno a juegos tradicionales como el trompo, la carrera de costales y otras actividades recreativas. La actividad se realizará el 18 de mayo de 2026 a partir de las 9 de la mañana en el Polideportivo Municipal. Este espacio busca promover la integración familiar, el deporte recreativo y la preservación de las costumbres ancestrales del territorio. Bogotá, Información Deportiva Nacional. Los Juegos Panamericanos de Lima 2027 ya tienen definido su calendario oficial a 435 días de su inicio en la ciudad de Lima, Perú. El evento organizado por Panam Sport junto al comité organizador reunirá a más de 6.900 atletas de 41 países del continente. Las competencias iniciarán el 21 de julio de 2027, mientras que la ceremonia de inauguración se realizará el 23 de julio en el Estadio Nacional de Lima. La primera medalla se entregará el 24 de julio con la prueba de marcha femenina, una de las disciplinas más emblemáticas del certamen. Chivatá, provincia del Centro. El municipio de Chivatá se prepara para recibir la tercera crono escalada atlética Ciral Cruz Blanca Tres Cruces, un evento deportivo que reta la resistencia del espíritu competitivo. La competencia se realizará el próximo 19 de julio en un exigente recorrido de montaña que pondrá a prueba a atletas de diferentes categorías. Este desafío deportivo busca promover el atletismo, la actividad física y la integración de corredores aficionados y experimentados. Las inscripciones se encuentran abiertas a través del respectivo portal. Bogotá. La Federación Colombiana de Fútbol anunció el cronograma de boletería para el partido de despedida de la Selección Colombia antes de su participación en el Mundial de Estados Unidos, México y Canadá. El compromiso frente a Costa Rica se jugará el 1 de junio a las 6 de la tarde en el estadio Nemesio Camacho del Campín de Bogotá, tras el ajuste en la fecha inicialmente prevista. La preventa exclusiva para clientes Bancolombia estará disponible los días 14 y 15 de mayo, mientras que la venta al público general iniciará el 19 de mayo. Los precios de la boletería oscilan entre 85 mil y 490 mil pesos, dependiendo de la localidad dentro del estadio, más costos de servicio. Turmequé, provincia de Márquez. El municipio de Turmequé será escenario del torneo Relámpago.

0: Pago de Maxiteco, especial de madres, una jornada deportiva recreativa en homenaje a las mujeres del municipio. El evento se realizará el domingo 24 de mayo desde las 9 de la mañana en el centro recreativo de Teco, Valle de las Trompetas. La competencia será por parejas libres, con la condición de que al menos una de las tres integrantes sea madre. La inscripción tendrá un valor de 40,000 pesos por pareja y la premiación será distribuida según lo recaudado. Los organizadores destacaron que el torneo busca promover la tradición del juego al turmequé y fortalecer la integración familiar en un ambiente de celebración y alegría. Atención Tunja, más de 30,000 personas hacen parte de los Juegos Intercolegiados 2026 en el departamento de Boyacá, consolidando esta competencia como la fiesta deportiva escolar más importante del país. Según el reporte oficial, este año se registraron 30,484 inscritos, entre ellos 29,031 deportistas y 1,453 integrantes del proceso de apoyo. Niños, niñas y jóvenes de diferentes municipios participan en disciplinas como fútbol, baloncesto, natación, atletismo y otros deportes individuales y de conjunto. Las autoridades deportivas destacaron que estos juegos promueven el talento, la disciplina y los hábitos de vida saludable entre la población estudiantil. Atención Tunja, información deportiva. Patriota Boyacá recibirá este viernes a Millonario Fútbol Club en el Estadio La Independencia de Tunja por la tercera fecha de la Copa Colombia. El compromiso se disputará a partir de las 6 de la tarde y será clave para las aspiraciones del conjunto boyacense en el grupo B del torneo. Los lanceros llegan con 2 empates consecutivos y buscan conseguir su primera victoria en el certamen ante sus aficionados. Por su parte, Millonario suma 3 puntos y espera mantenerse en los primeros lugares de la tabla tras descansar en la primera jornada. En el grupo también participan Boyacá Chico, Llanero Fútbol Club y Atlético Fútbol Club. En el portal digital Prensa Global Sport, el periódico deportivo de los colombianos presentó la actualidad deportiva.
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0: Registro informativo departamental. San Pablo de Orbur, territorio de Vázquez, provincia de Occidente. Las intensas lluvias registradas en San Pablo de Orbur generaron una situación de emergencia por afectaciones en viviendas y derrumbes sobre la transversal de Boyacá. Las precipitaciones provocaron deslizamientos de tierra y complicaciones en la movilidad sobre varios tramos de la vía principal del municipio. Ante la situación, la administración de Orbur activó el puesto de mando unificado para coordinar la atención de la emergencia y evaluar los daños. Las autoridades hicieron un llamado a la comunidad para evitar transitar por la carretera mientras persisten las condiciones de riesgo por nuevos derrumbes. Organismos de socorro y personal técnico a esta hora trabajan en las labores de monitoreo, remoción de material y acompañamiento a las familias afectadas. Registro informativo departamental, Tunja. La red de museos UPTC realizará el próximo 22 de mayo la Noche de Museos UPTC, una jornada cultural en el marco del Día Internacional de los Museos 2026. El evento tendrá lugar en la Universidad Pedagógica y Tecnológica de Colombia y busca promover los espacios de encuentro, memoria y diálogo a través del arte y la cultura. Durante la actividad, los asistentes podrán recorrer diferentes museos y exposiciones que hacen parte de la red cultural universitaria. La programación incluirá actividades artísticas, recorridos guiados y espacios de integración para estudiantes, docentes y comunidad en general. Los organizadores destacaron que los museos son escenarios fundamentales para fortalecer la identidad, construir comunidad y generar reflexión colectiva. Registro informativo departamental Tunja. La Secretaría de Hacienda de la Gobernación de Boyacá hizo un llamado a la ciudadanía para prevenir la comercialización y consumo de licor adulterado en el departamento. La entidad recomendó adquirir bebidas únicamente en establecimientos autorizados y verificar la estampilla de seguridad junto con el código QR. Asimismo, invitó a los consumidores a romper la etiqueta y destruir la tapa después del uso para evitar la reutilización de envases. La administración departamental reiteró que el cuidado de la salud y la lucha contra la ilegalidad es un compromiso conjunto de toda la ciudadanía. Información circular departamental. Togüí, provincia de Ricaurte. El municipio de Togüí se prepara para celebrar del 12 al 14 de junio las tradicionales ferias y fiestas 2026 bajo el lema Danza de Grandes Pasiones. La administración municipal extendió la invitación a propios y visitantes para disfrutar de una programación cargada de cultura, música, tradición y actividades para toda la familia. Las festividades buscan fortalecer el sentido de identidad y promover el reencuentro de la comunidad en torno a las costumbres y expresiones artísticas del territorio. Durante los tres días, se espera la participación de agrupaciones musicales, muestras folclóricas, eventos recreativos y espacios gastronómicos que dinamizarán la economía local. Registro Informativo Departamental, Tunja. La Asamblea Boyacá y la Universidad Inca de Colombia firmaron un convenio de cooperación académica, institucional y social que beneficiará a diputados, funcionarios, contratistas y sus familias. El acuerdo fue suscrito en la sede de la Gobernación de Boyacá y permitirá acceder a programas de pregrado, especializaciones y maestrías con diferentes beneficios educativos. El presidente de la Asamblea, Felipe Andrés Puentes Vela, calificó este convenio como un hecho histórico para la corporación tras más de 70 años de funcionamiento institucional. Según se informó, cerca de 69 contratistas, 12 funcionarios de planta y los 16 diputados podrán acceder a una oferta académica de más de 20 programas entre carreras y posgrados. Uno de los aspectos destacados es que los beneficios también cobijarán a familiares de los servidores y colaboradores de la Asamblea Departamental. La corporación indicó que el convenio fue estructurado durante tres meses y contó con el acompañamiento técnico, financiero y jurídico para garantizar su viabilidad. Municipio de Paya, provincia de La Libertad. La administración local, liderada por Juvenal Pérez Vega, anunció la realización del quinto Festival Folclórico de Música Llanera, El Pilón de Oro. El evento cultural se llevará a cabo el próximo 25 de julio de 2026 en la tarima principal del Centro Poblado de Morcote, a partir de las 2 de la tarde. El festival reunirá a intérpretes y amantes de la música llanera en modalidades como voz recia mixta, voz pasaje mixta y contrapunteo mixto libre. Los participantes deberán presentar temas inéditos alusivos al festival, al Pilón de Oro y al Centro Poblado de Morcote, con el fin de resaltar la identidad cultural de la región. Las inscripciones estarán abiertas hasta el 17 de julio y los organizadores esperan una amplia participación de artistas y delegaciones culturales. La administración municipal destacó que este encuentro busca fortalecer las tradiciones llaneras y promover el talento musical y turístico del territorio. Noticias de interés general, Tunja. La Universidad Pedagógica y Tecnológica de Colombia será sede del sexto encuentro internacional TICES 2026, que se realiza los días 15 y 16 de mayo en su campus central de la ciudad de Tunja. El evento académico y científico es liderado por la Facultad de Estudios a Distancia FESADE y tiene como ejes la innovación tecnológica, la economía circular y el aprovechamiento de residuos. Durante las jornadas participan expertos nacionales e internacionales de países como Ecuador y México, quienes comparten experiencias en transición energética, reciclaje e inteligencia artificial aplicada. La programación incluye conferencias magistrales, ponencias investigativas y presentación de proyectos orientados a la sostenibilidad y la transformación ambiental. Municipio de Turmequé, Valle de las Trompetas. Con una amplia participación ciudadana se realizó en este municipio la socialización del proyecto de mejoramiento del parque principal de la localidad. Durante el encuentro, la administración presentó los alcances técnicos, contractuales y los tiempos estimados para la ejecución de esta importante obra. El proyecto busca renovar uno de los espacios más representativos del municipio y generar mejores condiciones para el encuentro y la integración de la comunidad. La jornada permitió resolver inquietudes de los habitantes y fortalecer los procesos de participación ciudadana y transparencia institucional. Tunja. La Banda Sinfónica Nacional de Colombia y la Estudiantina del Altiplano Cundiboyacense ofrecerán un concierto especial el próximo 28 de mayo en el Teatro Bicentenario. El espectáculo musical reunirá en un mismo escenario los sonidos sinfónicos y las tradiciones folclóricas de la región en una apuesta artística que busca exaltar la identidad cultural colombiana. La presentación iniciará a las 7 de la noche y contará con la dirección de Camilo Malagón y F. Fonsend, quienes liderarán este encuentro de vientos y cuerdas. Los organizadores destacaron que el concierto será un homenaje a las raíces musicales del altiplano cundiboyacense y a la riqueza sonora del país. Información circular departamental. Cubará, frontera con Venezuela. La Alcaldía de Cubará y la Gobernación de Boyacá firmaron un convenio interinstitucional para la construcción y mejoramiento del parque principal del municipio. El proyecto, liderado por el alcalde Gildardo Murcia Buitrago, contará con una inversión de 4.672 millones de pesos destinados a fortalecer los espacios públicos y a la integración comunitaria. La obra busca impulsar el turismo, promover la cultura y ofrecer escenarios dignos para el encuentro y la convivencia de las familias cubarenses. Durante la jornada también se realizó la entrega de indumentaria a la Policía Nacional por parte del gobierno departamental como respaldo a las labores de seguridad en la región. Registro Informativo Departamental, Tunja. El departamento Boyacá avanza en la construcción de una visión turística a largo plazo orientada al desarrollo sostenible del territorio. Por esta razón se abrió un espacio de participación para prestadores de servicios turísticos, actores del sector y comunidad interesada. El objetivo es recoger propuestas para la formulación del Plan Estratégico de Turismo de Boyacá con una proyección a próximos 10 años. Las mesas de trabajo contarán con el acompañamiento del experto internacional en turismo Antonio José Santos del Valle, proveniente de España. Registro Informativo Nacional, Bogotá. El turismo mundial continuará consolidándose como uno de los principales motores de la economía global en la próxima década. El informe estima que en 2026 el sector aportará alrededor de 12 billones de dólares al PIB mundial, equivalente al 9,9% de la economía mundial. Además, se prevé que genere cerca de 376 millones de empleos, lo que representa uno de cada 9 puestos de trabajo en el mundo. Las proyecciones indican que el crecimiento del turismo será 1,5 veces más rápido que el de la economía global, impulsado por la conectividad y la innovación. Se destaca el papel de la inversión en infraestructura, sostenibilidad e inteligencia artificial para fortalecer la experiencia de los viajeros.
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0: El periódico impreso y digital Mundo Noticias A3QAP registra las noticias internacionales más relevantes de las últimas horas. México pierde su lugar entre los 5 mayores productores de vehículos del mundo. Salida de Colombia, Chile y México dejó millonarias pérdidas para Telefónica Movistar en el primer trimestre. La guerra comercial entre Colombia y Ecuador le está pegando más duro de lo esperado a las exportaciones. Una ciudad alemana estrena un programa piloto que premia a turistas por recoger la basura y adoptar hábitos sostenibles. La probabilidad de que el fenómeno del Niño aparezca en Sudamérica es del 82%.
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0: El periódico impreso y digital Mundo Noticias A3QAP presenta la síntesis de los sucesos que son noticia hoy en Colombia. Eutanasia a hipopótamos de Pablo Escobar sigue siendo la opción más ética debido a su genética, afirman expertos internacionales. Petro dijo que impartirá nuevos decretos para defender ahorro del público, tanto de EPS como de fondos de pensiones. Contratos de exploración de petróleo y gas han caído 97% desde 2022. Reservas siguen bajando en Colombia. El país no firma contratos de exploración de petróleo desde 2022, mientras que Brasil tuvo cerca de 200 entre 2023 y 2025. Gobierno proyecta ahorro histórico de 15 mil millones de dólares en intereses y reducción masiva de su deuda pública. La lámina del Mundial de Luis Díaz de Panini vale 200 mil pesos. En Colombia existen 737 grupos empresariales controlados por matrices extranjeras. Sector energético presentó ruta para desarrollar el sector de hidrocarburos nacional. Más de 4.100 IPS han salido del sistema en 5 años, con 2 cierres diarios en promedio. Nueva EPS redefine su red de medicamentos y anuncia salida de proveedores por incumplimientos. Traspasos de vehículos en Colombia han aumentado 6,5% en 2026.
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0: Acontecimientos históricos y celebraciones de un día como hoy. En 1918 se realiza el primer servicio de correo aéreo en Estados Unidos, marcando un avance clave en la aviación postal. En 1955 se firma el Tratado de Estado de Austria, que restablece la soberanía del país tras la Segunda Guerra Mundial. En 1991 muere el cantante estadounidense Marlon Brando, figura icónica del cine mundial. Hoy es el Día Internacional de la Familia, proclamado por la ONU para resaltar la importancia del núcleo familiar en la sociedad. Hoy es el Día del Maestro en varios países como México, en honor a la labor de los educadores. En el año de 1810, en el contexto de los procesos independentistas, diversas provincias del Virreinato del Río de la Plata, actual Argentina y Uruguay, fortalecen movimientos de autonomía que antecedieron a la Revolución de Mayo. En 1856 nace el poeta nicaragüense Rubén Darío, figura clave del modernismo literario en América Latina. En varios países de la región se conmemora el Día Internacional de la Familia, promovido por la ONU, con actividades comunitarias y escolares. Reporte del tiempo para el área metropolitana del centro del departamento Boyacá. Se pronostica para mañana en la madrugada que el cielo esté nublado con temperaturas entre 10 y 11 grados centígrados. Se proyecta que en la mañana el cielo esté nublado con temperaturas entre 10 y 17 grados. Se anticipa que en la tarde el cielo esté nublado con probabilidad de lluvia al 60% y con temperaturas entre 13 y 17 grados. Se prevé que en la noche el cielo esté nublado con temperaturas entre 11 y 12 grados centígrados. Pico y placa para la ciudad de Tunja. La medida aplicará este martes para vehículos con placas terminadas en 5 y 6 en un horario que comprende de 6 de la mañana a 8 de la noche. Pico y placa para la capital del país. La medida aplicará este martes para vehículos con placas terminadas en 6, 7, 8, 9 y 0 en un horario que comprende de 6 de la mañana a 9 de la noche. Presentó Mundo Noticia Luis Enrique Osorio Muñoz, licencia 4350 del Ministerio de Comunicaciones de Colombia. Quedamos a 3 QAP.
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4: Esta es la hora, es la 1:31.
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5: Salud, salud y saludos para toda la familia Cristal. Temperatura muy deliciosa en este viernes 15 de mayo para compartir y recordar buenas canciones, esas voces que usted siempre encuentra en nuestra programación, que a partir de esta hora hasta las 5 de la tarde escuchan en la frecuencia 98.3, Botando Corriente. Dirección ejecutiva de Luis Enrique Osorio Muñoz. Presenta y programa Ramón Vargas Sandoval. Somos el otro color de la radio, el otro color de la música. Nuestros amigos siempre tienen a su disposición el WhatsApp 317-447-8545. También estarán las noticias, los temas de interés que usted siempre encuentra y acompañados con la mejor música para compartir este fin de semana con todos nuestros amigos aquí en Botando Corriente. Bienvenidos.
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5: Un clásico es con Joe Arroyo, El Árbol.
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0: La colombiana Arely Sena, una bonita canción para que usted siempre comprenda qué es vivir la vida, porque es mejor todo en vida. Por eso hay que regalar esas flores, pero en vida. Y recordemos que nuestro peor enemigo no debe vivir entre nuestros oídos, porque de lo contrario, pues no lograremos lo que nos proponemos. A esta hora, pues qué bien, cae un rico café, ¿no? El café del viernes, porque esta semana va muy rápido, ya se pasa la primera quincena del mes de mayo, y nuestro refrán, como siempre, es el mismo: camarón que se duerme.
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0: Aquí están los Tigres del Norte, la mesa del rincón.

0: Avanza la tarde, son las 2:20 minutos, viviendo este viernes con puente incluido. Como siempre, el saludo para todos los turistas que algunos ya tienen como objetivo pues pasear por los 123 municipios de nuestro departamento. Otros ya están disfrutando de todo lo que usted encuentra en cada uno de estos municipios, empezando por su gastronomía, la paz, la tranquilidad, la belleza, el don de sus gentes. Todo esto hace parte de ese único departamento aquí en la tierra, Boyacá. Nuestros amigos siguen ahí con nosotros, la familia Acuña, saludo para la familia Obregón. También a esta hora pues compartimos estas canciones con la familia Cifuentes y para nuestros amigos de los municipios que están cerca a la capital y forman parte del área metropolitana. Feliz fin de semana y aquí estamos Botando Corriente.
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0: Clásicos de siempre son los Chiches del vallenato, Muchachita Encantadora. Yeah.

0: Pues ahí estaba la voz de el hombre de Girardot para traernos recuerdos hechos bolero, don Charlie Sá. Y nuestros amigos siguen ahí en nuestra programación Frecuencia 98.3. Saludo para mis amigos que nos escuchan a través de www.cristalboyacá.com. También para los oyentes en Facebook, estamos como arroba Franja Radio Club 98.3. Y por internet, www.cristalboyacá.com. Donde se encuentre cualquier boyacense, pues qué bueno es poderles acompañar desde el departamento de Boyacá, desearle lo mejor. Si usted está en otro continente, en otro país, pues siempre recuerde que los suspiros lo hacen grande por nuestra tierra, por este hermoso departamento de Boyacá y este país que se llama Colombia. Y recordemos que hoy es nuestro momento, porque es ahora, no ayer ni mañana. Hay que hacerlo hoy, siempre muy positivo. Nuestro momento es ahora, no ayer ni mañana. Y la mejor música está aquí, Botando Corriente.
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0: Don Karim León, sí, una vez.
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0: Pues a usted que le gustan esas canciones, seguramente que recordó la voz de don Antonio Prieto y la canción El Pistolero, pues muy propia para cualquier tiempo de nuestra América, del mundo, canciones que se quedan para recordar. Y Guateque tendrá este puente festivo, una feria empresarial. Desde el sábado y hasta el lunes, la alcaldía de Guateque estará realizando sus ferias y sobre todo la Feria Empresarial, una iniciativa en la que productores del municipio exhibirán sus productos frente al punto de información turística. La actividad se estará desarrollando desde las 8 de la mañana hasta las 6 de la tarde y contará con oferta gastronómica, artesanal y agrícola, esta última a través de un mercado campesino. La administración municipal invita a la comunidad local y a los visitantes a participar en este evento que busca fortalecer la economía local. Ahí está un buen programa para este fin de semana, lo puede hacer en Guateque, que tendrá este festivo una feria empresarial. 20 minutos para las 3.
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0: Botando Corriente con Antonio Aguilar, la Elisa.

0: Toda la música para acompañarles en este fin de semana aquí en la frecuencia 98.3. Y hoy, 15 de mayo, es el día del maestro. El buen maestro hace que el mal estudiante se convierta en bueno y el buen estudiante en superior. Pues para todos los maestros, les estamos felicitando hoy en su día, 15 de mayo, día del maestro. Usted sigue con nosotros conectado a través de la frecuencia 98.3 y nuestro WhatsApp 317-447-8545. Para nuestros amigos los profesionales del volante, a las amas de casa, muchas gracias, nuestros respetos. Y como siempre, para los amigos en los diferentes barrios de la capital de Boyacá, nuestros oyentes en el municipio de Sotaquirá, también en la tierra de El Gache, en Tuta, muy amable, muchas gracias por estar participando y por supuesto por estar recordando buena música a través de esta programación de Botando Corriente.
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0: La voz de don Alejandro Fernández, Llorando Penas.

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5: Faltan 2 minutos para las 3 de la tarde y nuestras frases que se pueden acompañar con algo rico, un café y esta música, porque no es suficiente idearlo, no es suficiente plantearlo, lo imprescindible es llevarlo a cabo, pues cualquier gran empresa necesita pasar de la idea a la acción. Las ideas por sí solas no sirven para mucho. Para lograrlo hay que hacerlo y tener mucho compromiso todos los días con nosotros mismos, con lo que estamos haciendo, porque recuerde que las cosas no vienen solas, hay que trabajarlas. Para nuestros amigos ahí en el barrio El Bosque, barrio Las Peñitas, 20 de julio también para la sintonía a esta hora en el barrio El Paraíso, Botando Corriente.
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5: Primero lo nuestro, con los hermanos amados, las cositas del amor.
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0: Son las 3:04 minutos, hoy 15 de mayo. Saludo para todos los maestros. Gracias por sembrar conocimientos con paciencia, regar sueños con amor y cosechar futuros con dedicación. Feliz día, maestro. Y nosotros seguimos botando corriente, nuestros amigos en el municipio de Viracachá, en Ciénega. Esta señal también acompaña a mis amigos en la Espiga de Oro de Colombia. Por supuesto, para Edgar Cartagena, en el barrio La Fuente, tercera etapa, mis amigos del barrio Mesopotamia y nuestros oyentes en Soracá. Para todos, les estamos deseando un feliz fin de semana, una muy buena tarde de este 15 de mayo.
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0: Una canción con Capaz de la Sierra, Volveré.

0: Pues seguimos en este pentagrama de la música con todos los intérpretes, los géneros que siempre usted encuentra en esta programación de 2 a 5 de la tarde Botando Corriente. Y hablando de San Isidro Labrador, el que pone el agua y quita el sol, mucha atención porque la ministra de Ambiente pues lanzó una advertencia sobre el posible impacto del fenómeno del Niño en Colombia y pidió acelerar los medios de preparación ante el aumento de la probabilidad de que el evento climático se consolide durante los próximos meses. Durante una rueda de prensa, pues en la que participaron la directora del Instituto de Hidrología y Estudios Ambientales, también el director de la Unidad Nacional para la Gestión del Riesgo y Desastres, se expusieron las precauciones frente a la variabilidad climática que enfrenta actualmente el país. Según explicaron, se prevé la llegada de un fenómeno de El Niño, catalogado como fuerte o muy fuerte, situación que genera preocupación debido a la reducción de lluvias registrada en varias regiones del territorio colombiano. La ministra enfatizó que la probabilidad de consolidación del fenómeno hacia mitad del año aumentó significativamente, pasando del 62% al 82%, lo que obliga a actuar de manera inmediata. Es altamente probable que el Niño se anticipe y esa anticipación quiere decir que no tenemos que prepararnos para septiembre, sino que tenemos que prepararnos para hoy, afirmó la ministra. Durante el encuentro también se reiteró el llamado a la ciudadanía y a las autoridades territoriales a mantenerse informados a través de los canales oficiales del IDEAN, entidad que publica de manera permanente reportes y proyecciones climáticas. En ese sentido, el gobierno hizo un llamado a gobernaciones y alcaldías para adoptar medidas preventivas frente a posibles afectaciones en sectores estratégicos como la agricultura, el abastecimiento de agua y la producción ganadera. Pues hay que estar preparados para este inevitable fenómeno del Niño. En unas partes llueve y en otras hace sol. San Isidro Labrador. Son las 3:14 minutos.
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0: El vallenato con los diablitos busca un confidente.
2: Ahí viene muy triste, compadre. Le acaban de herir el corazón. Genio, tócale algo bien lindo, bien romántico, mi compadre. Ale.

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0: Canciones para recordar siempre en este fin de semana, toda esa música en Botando Corriente en este 15 de mayo, Día del Maestro. Lo que queremos es al niño en búsqueda del conocimiento y el conocimiento en búsqueda del niño. Una frase de Georges Bernard Shaw. Y saludos para todos los maestros en Tunja, en Boyacá, en Colombia, hoy en su día.
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0: El estilo de Prince Royce, La Carretera.

0: Avanzamos con todas las canciones para acompañarle en su trabajo. Son las 3:28 minutos y otro programa que usted puede hacer en este fin de semana, con puente incluido, es visitar allá al occidente de nuestro departamento. Exactamente en el municipio La Victoria se estará realizando el Festival del Postre y la Empanada este domingo. La alcaldía premiará a los productos más destacados del evento y también a los comensales que logren comer más empanadas. Así que usted puede dejar de comer hoy, mañana, para que vaya con todo ese apeto el domingo a el Parque Principal de La Victoria, al Festival del Postre y la Empanada, evento que organiza la alcaldía para apoyar la economía popular. La actividad se inicia a las 9 de la mañana y contará con premiación para los tres mejores productos en las categorías de mejor sabor, mejor presentación y mejor exposición. Asimismo, se destacarán la empanada más grande, la más saludable y la más creativa. Además de los comerciantes, los comensales también podrán participar con el concurso de mayor número de empanadas comidas en el menor tiempo posible. Tanto locales como visitantes podrán sumarse a esta convocatoria. Si puede que usted tiene ya un programa muy especial para este fin de semana en La Victoria, en el occidente de Boyacá. Es el Festival del Postre y la Empanada.
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0: La voz de Gali Galeano, Me Bebí Tu Recuerdo.

0: Faltan 24 minutos para las 4. Un buen maestro en la vida puede cambiar un delincuente en un buen ciudadano. Para nuestros maestros, les estamos enviando nuestro saludo, nuestros respetos. Hoy 15 de mayo, Día del Maestro. Bueno, a esta hora, pues qué bien, podemos saborear otro rico café en este fin de semana y, por supuesto, pensar que la programación hay mucha y variada en los municipios de nuestro departamento para que usted venga con sus amigos, con su familia, pase un fin de semana inolvidable aquí en Boyacá.
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0: Son los Tigres del Norte, Jefe de Jefes.

0: Los saludos para mis amigos en Altos de Villaluz, Yolanda Chaparro también. Un afectivo y un saludo musical para la familia Motívar, para Fidel. Muchas gracias también para mis amigos en el barrio Libertador, barrio Mesopotamia, para todos los profesionales del volante, las amas de casa, nuestros amigos que nos escuchan en cualquier barrio o municipio de este hermoso y único departamento de Boyacá. Y hablando de Boyacá, pues hay una cabalgata femenina en Sotaquirá este sábado. Es con el objeto de resaltar el papel de la mujer en el mundo equino. En el marco del Mes de las Madres, la alcaldía de Sotaquirá este sábado cumplirá la 10ª edición de la cabalgata femenina. Este evento requiere inscripción previa a través de los canales oficiales de la administración municipal. Comenzará a las 10 de la mañana en el Coliseo de Ferias, con una agenda que incluye muestras culturales, almuerzo y las presentaciones musicales de Gabriel Arriaga y Lucho Suárez. Sobre las 2 de la tarde iniciará la cabalgata, que recorrerá algunos de los puntos más representativos del municipio. Sí, pues, que hay otro programa para este fin de semana y es en Sotaquirá, la cabalgata femenina.
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0: Están los filipichines y nos dicen Camino de Herradura. Familia.

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0: La tarde aquí en Cristal, como siempre, tiene otro color con lo mejor de las canciones. Mis amigos, programan al 317-447-8545. Los tiempos duros nunca permanecen mucho tiempo, pero las personas duras sí lo hacen. Nuestros amigos en el barrio El Paraíso, barrio El Carmen, barrio Bochica, la familia Sanabria, Henry Sanabria, nos dice que está a esta hora disfrutando de un buen clima el fin de semana, preparándose para asistir a alguna de esas programaciones que tienen los 123 municipios de nuestro departamento en este puente. Así pues, de que sus amigos, sus familiares, pueden invitarlos a que permanezcan ahí en cualquier municipio estos días, que disfruten de la temperatura, del calor de sus gentes, de la gastronomía y de todo lo que encuentran en los 123 municipios de la Tierra de las Mantas.
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0: La voz de Fernando Burbano, bohemio y galán.

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4: Falta un minuto para las 4 de la tarde de este viernes 15 de mayo. Estamos enviando un saludo para todos y todas las maestras de Tunja, de Boyacá y de Colombia. Hoy el Día del Maestro. El secreto de la educación reside en respetar al estudiante. Usted está programando al 317-447-8545. Es el WhatsApp de Votando Corriente, de 2 a 5 en la frecuencia 98.3.
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4: La voz de Natalia Lafourcade, nunca es suficiente.

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1: Son las 4:09.

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0: Son las 4:59.
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4: Son las 5.
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1: Saludo cordial, bienvenidos. Coordinación General, Junta Directiva Red Boy. Coordinación de Contenido, Dora Beatriz García Cifuentes y Orlando Niampira Malagón. Coordinación Enlace de Emisoras, Karen Alejandra Fandiño Rincón. Periodistas invitados, Pascual Ibagué, Andrés Granados y Juan Pablo Gómez. Dirección General, Luis Enrique Osorio Muñoz. Aquí las noticias. Información circular departamental, Tunja. La definición de la fecha para las elecciones atípicas en Tunja continúa en análisis tras la nulidad de la elección de Mijael Kresnov como alcalde de la capital boyacense. El gobernador de Boyacá aseguró que inicialmente se contempló realizar los comicios del 5 de julio, pero explicó que los tiempos administrativos no lo permiten. El mandatario indicó que la próxima semana sostendrá una reunión con la Registraduría Nacional para definir la nueva fecha y garantizar que el proceso se lleve a cabo lo antes posible. Mientras tanto, la administración municipal permanece bajo la dirección encargada de María Paula Jiménez Gómez, designada tras la salida de Kresnov. En medio de la controversia, el abogado Marco Antonio Palma presentó una acción de tutela contra Maya al considerar que se estarían vulnerando derechos fundamentales relacionados con la participación política y el debido proceso. El alcalde que resulte elegido en las votaciones atípicas deberá completar el periodo constitucional que irá hasta el 31 de enero de 2027. Guayatá, Valle de Tenza. El municipio de Guayatá se prepara para celebrar las tradicionales 39 ferias y fiestas de Vitaca durante el puente festivo del 16 al 19 de mayo. La programación incluye actividades culturales, musicales y campesinas que buscan resaltar las tradiciones y la identidad de esta región boyacense. Entre los eventos más destacados se encuentran la cabalgata campesina, las verbenas populares, el mercado campesino y el festival de bandas. Además, los asistentes podrán disfrutar de la feria ganadera y de la reconocida gastronomía local, encabezada por el café y la tradicional mogolla guayatuna.
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2: Cordial saludo para Red Boy Noticias desde Tibasosa, Boyacá, emisora comunitaria Urdimbre Radio, la radio del nuevo tejido cultural. Este domingo 17 de mayo en nuestro municipio se realiza el Gran Bazar Cultural Profondos Viaje a Holanda de la Banda Sinfónica de Tibasosa. Será a partir de las 10 de la mañana en el Parque Principal. Para ello tenemos a la profesora Alicia Niño, quien es presidente del Consejo de Cultura de nuestro municipio, quien nos estará contando sobre esta actividad.
3: Muy buenas tardes, amables oyentes de este medio. Esta es una invitación muy especial a acompañarnos este domingo 17 de mayo en el parque aquí de Tibasosa, Boyacá, en un bazar cultural que tendremos para apoyar a nuestra banda sinfónica que va a participar por segunda vez en el Festival Europeo de Bandas Sinfónicas en Holanda. Y también va a participar como única banda sinfónica latinoamericana en una evento que hay en Viena, Austria, de orquestas sinfónicas, o sea que nuestra banda ha logrado ese nivel gracias a la constancia de los niños, que son niños desde quinto de primaria de colegios oficiales, por cierto, y hasta muchachos que ya están en la universidad pero que empezaron desde chiquitos. Es un orgullo para nuestro pueblo. Por eso organizamos este bazar, que va a ser muy divertido. Hay obviamente música, va a haber presentación de teatro, de una cuestión de circo, de danzas, o lógico que habrá cosas ricas de comer, incluido un almuerzo que preparan los padres de familia, muy típico, y una exposición de arte, no solo exposición, venta también de arte, de obras pintadas por personas, por pintores que recibimos aquí en Tibasosa. Y bueno, es decir, va a ser bien entretenido. video. Esperamos que mi Dios nos regale un lindo día para recibirlos con los brazos abiertos y agradecerles desde ya su colaboración amable y generosa. Este es un delicioso pueblo para visitar. Aquí los esperamos.
2: Agradecimiento entonces a la presidenta del Consejo de Cultura del municipio de Tibasosa, profesora Alicia Niño, por esta invitación que nos hace para este domingo 17 de mayo en Tibasosa, Boyacá. Para Red Boy Noticias informó Fernando Faura de Urdimbre Radio, la radio no tejido cultural. Porque Red Boy es noticia.
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1: Atención Tunja. La Registraduría Nacional del Estado Civil designa 22.387 jurados de votación en Boyacá para las elecciones presidenciales del próximo 31 de mayo. Del total de seleccionados, 18.744 cumplirán funciones principales y 3.643 actuarán como remanentes durante la jornada electoral. Las capacitaciones para los jurados se desarrollarán entre el 13 y el 29 de mayo en diferentes municipios del departamento. Los ciudadanos pueden consultar si fueron elegidos a través de la aplicación A Votar y en la página oficial de la Registraduría Nacional. Registro Informativo Departamental, Duitama. La Alcaldía de La Perla del departamento adelanta gestiones ante el Gobierno Nacional para fortalecer los procesos culturales y la realización de la Semana Bolivariana. La alcaldesa Rocío Bernal sostuvo una reunión en Bogotá con el viceministro de las Artes, la Economía Cultural y Creativa, Fabián Sánchez. Durante la agenda institucional se gestionaron recursos y apoyo para impulsar uno de los eventos culturales más representativos de La Perla de Boyacá. Además, la administración municipal busca fortalecer las escuelas de formación artística y promover becas internacionales para artistas duitamenses. Tunja, atención. La pera boyacense comienza a ganar protagonismo en los comedores escolares del departamento gracias a una estrategia del programa de alimentación escolar Alimente en Grande. La iniciativa busca fortalecer la nutrición de miles de estudiantes mientras impulsa el consumo de productos cultivados por campesinos de la región. Desde la Secretaría de Educación de Boyacá, destaca que esta apuesta permite conectar directamente la producción agrícola local con la alimentación escolar. Especialistas del programa señalan que la pera aporta fibra, vitaminas y antioxidantes, convirtiéndose en una alternativa saludable para niños y jóvenes.
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4: Saludamos muy cordialmente a todos los oyentes del departamento de Boyacá, por supuesto a ustedes, nuestros compañeros periodistas, que nos unimos en información a esta hora del día a través de Red Boy Noticias. Pues les cuento que en Suatá se estará viviendo una experiencia gastronómica sensorial. Es liderada por el restaurante Blasen Gourmet. Por eso queremos hablar con Eric Herrera, chef que viene desde Cartagena precisamente para realizar esta importante jornada.
5: Hombre, agradecido por el espacio. De antemano, fiel admirador de la cultura gastronómica boyacense y agradecido también por toda la acogida que ha dado Boyacá, Soatá. Nos encontramos en este momento en las instalaciones de Blasen Gourmet preparando todo lo de una cena de 5 tiempos donde cada comensal podrá degustar de 5 recetas típicas de la región Caribe elaboradas a base de productos de la región andina y también va a tener 5 maridajes que vendría siendo 5 bebidas. O sea, cada persona que vaya a disfrutar de esta experiencia gastronómica va a probar 5 platos y 5 bebidas típicas de la costa. Hemos contado con el gran apoyo de Dactilífero junto con Lau, que es la representante. Vamos a hacer todo este tema del maridaje utilizando tanto en las cocciones de la comida como en las bebidas que van a acompañar esta experiencia gastronómica. Vamos a utilizar todo este tema del vino de dátiles, la hidromiel que ella produce y bueno, otros productos más que vamos a ir sacando también de las asociaciones de datileros en la vereda de la costa acá en Sobatá. Ha sido un sueño y muchísimas gracias a toda la gente que nos escucha y nos apoya. Estoy a punto de quedarme en Sobatá viviendo para siempre.
4: De otra parte, queremos contarles que en Sobatá el próximo 20 de mayo se realizará el trueque por el ambiente. Por eso está con nosotros el gerente de la empresa de servicios públicos domiciliarios de Sobatá, Sergio López Mancipe, que nos habla de esta importante iniciativa.
6: Bueno, muy buenas tardes para todos. Saludando a todos nuestros oyentes de Red Boy, contándoles que para el día miércoles 20 de mayo tendremos la actividad llamada Trueque Ambiental, en el cual estaremos ubicados en el parque principal de Sobatá, intercambiando botellas de aceite usado, el aceite que normalmente desechamos en nuestras cocinas. La idea es que lo podamos envasar en botellas plásticas y traer aquí al parque principal, y a cambio se le estará entregando a la comunidad cartillas, agendas, velas, bolsas reutilizables para generar un incentivo a la comunidad como compensación ambiental de lo que estamos haciendo. También se estará recibiendo plásticos, papel y cartón limpio.
4: ¿Qué entidades se han vinculado a esta iniciativa?
6: Liderada por la administración municipal y en conjunto con la administración de la empresa de servicios públicos de Sobatá, se aprovechó un programa que lanza nuestra corporación ambiental Corpo Boyacá, en el cual pues busca poder aprovechar y incentivar a la comunidad a todo el tema de correcta disposición final de los aceites usados de cocina y adicional el reciclaje en nuestro municipio. Entonces es una actividad desarrollada por la corporación ambiental Corpo Boyacá, la administración municipal de Sobatá y en Pozoatá. La gestión de residuos busca el aprovechamiento integral, donde cada residuo pueda reincorporarse a cadenas productivas mediante reciclaje, reutilización, compostaje o valorización energética. La iniciativa al día de hoy es poder incentivar el reciclaje y la correcta disposición final de los elementos que desechamos en casa.
4: Desde la hermosa Labranza del Sol, la ciudad de Sobatá, Andes Estéreo 96.6, Dirección General Henry Castellanos, informó Hugo Nelson Torres, porque Red Boy es noticia.
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1: Zotaquirá. El municipio de Zotaquirá se prepara para realizar este 16 de mayo la séptima edición de la cabalgata femenina en homenaje al mes de la madre. La jornada comenzará desde las 10 de la mañana en el Coliseo de Ferias con actividades culturales, artísticas y espacios de integración para los asistentes. Posteriormente, a las 2 de la tarde, iniciará el recorrido ecuestre que pasará por el parque principal y diferentes vías del municipio. El evento contará con la participación de delegaciones provenientes de municipios boyacenses y departamentos como Santander y Tolima, Cubará, frontera con Venezuela. El Estado colombiano llevó a cabo este jueves un acto de reconocimiento y perdón al pueblo indígena Uba en el Colegio Técnico Nacionalizado Pablo VI de Cubará por graves vulneraciones a sus derechos humanos como la vida, el territorio ancestral y la consulta previa. El evento se realizó a la 1 de la tarde en cumplimiento de una sentencia de 2024 de la Corte Interamericana de Derechos Humanos que declaró responsable al Estado colombiano por no proteger el territorio Uba y por permitir actividades petroleras, mineras y de infraestructura sin consulta previa. Como medida de reparación, el tribunal ordenó sanear jurídicamente dicho territorio, reconocer públicamente la responsabilidad estatal y crear un fondo de desarrollo comunal para compensar los daños causados. Registro Informativo Departamental, Tunja. El Laboratorio de Simulación Clínica de la Universidad Pedagógica y Tecnológica de Colombia se consolida como uno de los centros de formación en salud más completos y reconocidos del país. Directivos del Hospital Universitario La Samaritana visitaron las instalaciones en Tunja para conocer su infraestructura, metodologías y equipos especializados, con miras a crear a su propio centro de simulación clínica. El docente Gustavo Orlando Álvarez destacó que el laboratorio de la UPTC es referente nacional por sus 15 años de experiencia en procesos de formación y entrenamiento para profesionales de la salud. Durante la visita, los representantes del Hospital de Bogotá resaltaron el modelo desarrollado por la Universidad de Tunja y su aporte en la capacitación de médicos, enfermeros y demás profesionales del sector.
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7: Autoridades han incautado más de 1,000 unidades de licor ilegal en diferentes provincias del departamento en el transcurso de 2026. Así lo confirma a esta hora en el noticiero Red Boy el secretario de Hacienda de Boyacá, Juan Carlos Alfonso Cetina.
8: Desde la Secretaría de Hacienda informamos a toda la opinión pública que en operativos realizados durante el mes de abril y a la fecha en alrededor de 11 municipios en las provincias de Centro, Lengupá, Sugamux y Ricaurte, Márquez, Norte y Gutiérrez y Occidente se han incautado alrededor de 1,000 unidades de licor por alteración de estampillas y posible estado de adulteración. Estas unidades de licor pertenecen a productos como cervezas, aguardientes de marcas nacionales, rones nacionales e importados, whiskies, tequilas, vinos, cigarrillos, entre otros. Los productos serán entregados a los operadores autorizados para realizar su destrucción final, previo proceso rentístico sancionatorio. Todo esto en el marco de la campaña Tómatelo en Serio, liderada por el equipo de la Dirección de Recaudo y Fiscalización de la Secretaría de Hacienda, donde se invita a la ciudadanía a combatir el contrabando, incentivando el consumo informado y responsable. Tómatelo en Serio combina control, prevención y pedagogía, generando entornos más seguros para las celebraciones y reafirmando el compromiso del equipo anticontrabando con la vida, la salud, la legalidad y la economía regional.
7: Desde la sala de redacción del periódico impreso y digital A3 QAP, con mucho gusto les informó Pascual Ibagué, porque Red Boy es noticia.
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1: Registro informativo departamental, San Pablo de Borbur, territorio de Vázquez, provincia de Occidente. Las intensas lluvias registradas en San Pablo de Borbur generaron una situación de emergencia por afectaciones en viviendas y derrumbes sobre la transversal de Boyacá. Las precipitaciones provocaron deslizamientos de tierra y complicaciones en la movilidad sobre varios tramos de la vía principal del municipio. Ante la situación, la administración de Borbur activó el puesto de mando unificado para coordinar la atención de la emergencia y evaluar los daños. Las autoridades hicieron un llamado a la comunidad para evitar transitar por la carretera mientras persisten las condiciones de riesgo por nuevos derrumbes. Organismos de socorro y personal técnico a esta hora trabajan en las labores de monitoreo, remoción de material y acompañamiento a las familias afectadas. Registro informativo departamental, Tunja. La red de museos UPTC realizará el próximo 22 de mayo la Noche de Museos UPTC, una jornada cultural en el marco del Día Internacional de los Museos 2026. El evento tendrá lugar en la Universidad Pedagógica y Tecnológica de Colombia y busca promover los espacios de encuentro, memoria y diálogo a través del arte y la cultura. Durante la actividad, los asistentes podrán recorrer diferentes museos y exposiciones que hacen parte de la red cultural universitaria. La programación incluirá actividades artísticas, recorridos guiados y espacios de integración para estudiantes, docentes y comunidad en general. Los organizadores destacaron que los museos son escenarios fundamentales para fortalecer la identidad, construir comunidad y generar reflexión colectiva. Registro informativo departamental, Tunja. La Secretaría de Hacienda de la Gobernación de Boyacá hizo un llamado a la ciudadanía para prevenir la comercialización y consumo de licor adulterado en el departamento. La entidad recomendó adquirir bebidas únicamente en establecimientos autorizados y verificar la estampilla de seguridad junto con el código QR. Asimismo, invitó a los consumidores a romper la etiqueta y destruir la tapa después del uso para evitar la reutilización de envases. La administración departamental reiteró que el cuidado de la salud y la lucha contra la ilegalidad es un compromiso conjunto de toda la ciudadanía.
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9: Bienvenidos a la información deportiva del noticiero Red Boy. El equipo Lanceros Paipa llegará a inaugurar su gran sede deportiva y por eso con muchísima emoción se quiere compartir la gran inauguración de la sede deportiva de Lanceros Paipa, un día muy especial para compartir en familia, disfrutar de buen fútbol. El torneo de penaltis será un escenario maravilloso este sábado después de las 2 de la tarde con premios, sorpresas y mucha diversión en la nueva sede de Lanceros Paipa, donde se han dicho por parte de sus directivas será la sede para la práctica del equipo de la primera C. De otro lado, en comunicado a la comunidad y visitantes por parte de la alcaldía municipal, que informa a toda la comunidad de Corrales y los visitantes que con motivo de la 38ª clásica ciclística Santa Rita de Casa Betaitiba 2026 se realizarán cierres viales temporales el sábado 16 de mayo de 2026 desde las 8 de la mañana hasta las 12 del día. Las vías con restricción de tránsito serán Floresta, Busbanzá, Corrales, Cruz Etasco, Betaitiba. Estas medidas buscan garantizar la seguridad de los deportistas, acompañantes, espectadores y comunidad en general durante el desarrollo del evento ciclístico. Como recomendaciones para la comunidad y visitantes, planificar sus desplazamientos con anticipación, utilice rutas alternas y atienda las indicaciones del personal de tránsito y logística. Evite estacionar vehículos sobre la vía del recorrido y conduzca con precaución en zonas cercanas al evento. Asista con espectador, ubíquese en sitios seguros y manténgase despejada la carretera. Recomendaciones que se tienen para esta 38ª clásica ciclística Santa Rita de Casia, que se va a realizar en Betectiva 2026 este sábado 16 del mes de mayo. De otro lado, la Federación Colombiana de Ciclismo está invitando a través de la Academia de Ciclismo Colombiano al 8º curso virtual para conductores de vehículos en competencia de ruta. Requisito indispensable para la participación en cualquier evento del calendario nacional de la Federación Colombiana de Ciclismo. Este se realizará el 26 de mayo de 2 de la tarde a 6 de la tarde, lo que se ha dicho entonces por parte de la Federación Colombiana de Ciclismo. De otro lado, también se tiene dispuesto por parte del Instituto Recreación y Deportes de la ciudad de Tunja la realización de juegos, movimiento y diversión por parte del Baby Fest, donde se está invitando para el 24 de mayo de 2026 de 10 de la mañana a 2 de la tarde en el Centro Comercial Viva de la ciudad de Tunja, un espacio lleno de juegos, movimiento y diversión para los pequeños de la casa, 24 de mayo. Por eso pues hemos invitado a esta hora de la mañana a la gran protagonista de este aspecto, Laura Castellanos, quien es la líder de la oficina de recreación, y esta es la invitación que se tiene prevista.
10: Ya, claro que sí. Bueno, pues en este año la administración, el doctor Ricardo Caro, ha querido poder llevar a cabo una actividad específica para primera infancia, con la cual esperamos poder desarrollar unas actividades de juego, movimiento y diversión para nuestros bebés en primera infancia, como lo decía, padres gestantes y pequeños desde los 10 meses en adelante hasta los 4 años. Y nosotros hicimos una alianza estratégica con el Centro Comercial Viva, en el cual vamos a estar desarrollando nuestras actividades. Nos vamos a encontrar ubicadas en el segundo piso, frente al Coworking, en donde se tiene establecido ya y distribuido el espacio para que podamos llevar a cabo nuestras actividades. Orlando, vamos a tener 5 categorías. En la primera categoría están los soñadores, que son las madres gestantes de 4 meses en adelante, los gateadores, que son bebés de 10 meses, caminadores, bebés entre 1 y 2 años, exploradores, ya los niños de 3 añitos, y aventureros, los niños de 4 años. Recordarles a todos pues que aquí estamos integrando las habilidades físicas, cognitivas y emocionales y sociales de nuestros niños en torno al deporte, la recreación y la actividad física. Claro que sí, precisamente de allí partió también la creación del programa de desarrollo psicomotor, en donde teníamos los niños de participantes ya desde los 2 a los 4 años, como lo decía anteriormente, desarrollando sus habilidades motoras básicas a través del deporte. Esto hace que permita que se haga una conexión no solamente de mente y cuerpo, sino todo el desarrollo motor que puedan tener nuestros pequeños con nuestras áreas de influencia, con el área motora, cognitiva, socioemocional, permitiéndoles, como usted le decía, poder ir enfocándolos más adelante a una actividad deportiva en donde ellos puedan ir explorando. Antes de los 12 años deben de realizar una exploración, ojalá se pudiera por todos los deportes y de ahí poder tener unos grandes deportistas a futuro en nuestra comunidad.
9: Y desde el Instituto de Recreación Departamental y Deporte de Boyacá se hizo la socialización con las mejores novedades de la resolución de priorizados y talentos deportivos. Atletas para atletas, entrenadores y dirigentes de la Liga Deportiva de Boyacá participaron el pasado jueves en la socialización de la resolución 029 de 2026 en lo que significa en los programas de priorizados y talentos deportivos. El gerente Fernando López, el director de Fomento y Desarrollo Deportivo Freddy Cuervo, conjuntamente con el equipo técnico metodológico, expusieron a los asistentes las principales generalidades que dicha resolución presenta, entre los que se destacan aplicación de la cobertura en edades de 15 a 23 años. Los atletas y paraatletas podrán realizar su propia postulación para el programa para consideración del comité técnico, su reglamento, el comité técnico, los procesos de evaluación y los criterios objetivos. Se fortalecerán los estímulos económicos con nuevos criterios de categorización, reconocimiento a multimedallistas, protección especial a atletas en embarazo, tratamiento diferencial frente a las lesiones graves. Se incorporó por primera vez el estímulo económico reglamentado para campeones de la final nacional de juegos intercolegiados, sumado a la posibilidad de ingreso al programa de talentos deportivos. Y precisamente hablando de Indeporte Boyacá, se hizo en el día de ayer en el Teatro Boyaquirá de la ciudad de Tunja la rendición de cuentas de la vigencia 2025, donde alrededor de 140,000 boyacenses se vieron beneficiados con los diferentes programas que realizó el Deporte Boyacá en el 2025, según lo pudo establecer luego de la rendición de cuentas que se realizó en el día de ayer. Escuchamos al gerente Fernando López Sarmiento, gerente de Indeportes de Boyacá, una vez concluida la rendición pública de cuentas de Indeportes Boyacá.
11: Bueno, un balance muy positivo en cuanto a la rendición de cuentas, participación de más de 380 personas. Aquí en el Boyaquirá hoy rendimos cuentas ante un departamento con una ejecución del 82% en el plan de desarrollo, más de 24,000 millones de pesos ejecutados y bueno, con la responsabilidad de cumplir lo que falta del plan de desarrollo. En esta recta final es importante ratificar nuestro compromiso. Obviamente la voluntad del gobernador de que todo se pueda cumplir en pro del desarrollo del deporte boyacense, poder implementar todas las acciones que nos permitan alcanzar estos logros. Mi reconocimiento importante, un saludo muy grande a nuestros deportistas, a nuestros entrenadores, a los presidentes de ligas, a la parte administrativa de Indeportes, a todos los usuarios que nos acompañaron de los distintos programas de adulto mayor, de las escuelas de formación, a todos los periodistas que hicieron parte y a los que aman el deporte a nivel departamental, pues un saludo y reconocimiento especial para todos, pues seguimos trabajando por el departamento y en pro de cumplir este plan de desarrollo Boyacá Grande.
9: En días pasados se hizo la visita por parte del gobernador de Boyacá al Estadio Olímpico El Sol de Sogamoso, que será la nueva casa de Patriota Boyacá, según confirmó el gobernador de Boyacá, Carlos Amaya. De Val Boyacá, Chico también jugaría allí el próximo año mientras continúan las adecuaciones del Estadio La Independencia de Tunja. Esto fue lo que dijo el gobernador de Boyacá.
12: El estadio estará administrado, por supuesto, por la alcaldía municipal, es estadio del municipio, aun cuando la inversión de la remodelación, la construcción total que fue, digamos, prácticamente totalmente nuevo, es totalmente la gobernación, pues es el municipio quien a quien le pertenece la administración del estadio. Ahora, lo que estamos trabajando con Patriotas es la posibilidad de que ellos tengan sede principal acá en Sogamoso. Eso se había anunciado, César está de acuerdo, estamos trabajando en eso, estamos buscando empresas de aquí de la ciudad que puedan ayudar también con patrocinio para que podamos lograrlo. Y también quizás el próximo año, si las cosas salen bien y con recursos del Pacto Raíz y Futuro podemos terminar el estadio de Tunja La Independencia, pues estaremos en obra, lo que querrá decir que el estadio de Sogamoso también será para el otro equipo Boyacá Chico. Y pues un poco la idea es que esto ayude a movilizar la economía y que el fútbol profesional colombiano se juegue acá en Sogamoso. Por esa razón era clave la Dimayor.
9: De otro lado, el fútbol profesional colombiano continúa y esta tarde a las 6 de la tarde en el Estadio La Independencia de la ciudad de Tunja, el equipo de Patriota Boyacá espera la visita de Millonarios. Hoy viernes, los partidos más atractivos de la tercera fecha del Grupo B, Millonarios visitará Patriotas en el Estadio La Independencia de Tunja y mañana Boyacá Chicó recibe a las 13:30 en este mismo escenario al conjunto de el Atlético de la ciudad de Cali. En cuanto al partido de Patriotas Millonarios, es un escenario histórico complejo por la altura y por el rendimiento competitivo del conjunto boyacense cuando juega en casa. El compromiso comenzará entonces 6 de la tarde y contará entonces con la presencia de hinchas de Patriotas y de el equipo de Millonarios. El equipo capitalino llega con gran confianza después de haber iniciado su participación con una victoria ajustada frente a Llaneros. El cuadro de Patriotas de Boyacá empató en la ciudad de Cali frente a Atlético. Del otro compromiso mañana a las 3:30 de la tarde, el conjunto de Boyacá Chicó espera la visita de el equipo de el Atlético, donde Boyacá Chicó espera entonces salir avante de este importante compromiso y la cita está para las 3:30 de la tarde en el Estadio de la Independencia. El árbitro designado será Ariel Quintana Hernández. Compromiso por la fecha 3 del Grupo B de la Copa Colombia, Boyacá Chicó frente a Atlético, este sábado a las 3:30 de la tarde. Por ahora no es más, ha informado los deportes Orlando Niampira Balagón, porque Red Boy es noticia.
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1: Información circular departamental. Togüí, provincia de Ricaurte. El municipio de Togüí se prepara para celebrar del 12 al 14 de junio las tradicionales ferias y fiestas 2026 bajo el lema Danza de Grandes Pasiones. La administración municipal extendió la invitación a propios y visitantes para disfrutar de una programación cargada de cultura, música, tradición y actividades para toda la familia. Las festividades buscan fortalecer el sentido de identidad y promover el reencuentro de la comunidad en torno a las costumbres y expresiones artísticas del territorio. Durante los 3 días se espera la participación de agrupaciones musicales, muestras folclóricas, eventos recreativos y espacios gastronómicos que dinamizarán la economía local. Registro Informativo Departamental, Tunja. La Asamblea Boyacá y la Universidad Inca de Colombia firmaron un convenio de cooperación académica, institucional y social que beneficiará a diputados, funcionarios, contratistas y sus familias. El acuerdo fue suscrito en la sede de la Gobernación de Boyacá y permitirá acceder a programas de pregrado, especializaciones y maestrías con diferentes beneficios educativos. El presidente de la Asamblea, Felipe Andrés Puentes Vela, calificó este convenio como un hecho histórico para la corporación tras más de 70 años de funcionamiento institucional. Según se informó, cerca de 69 contratistas, 12 funcionarios de planta y los 16 diputados podrán acceder a una oferta académica de más de 20 programas entre carreras y posgrados. Uno de los aspectos destacados es que los beneficios también cobijarán a familiares de los servidores y colaboradores de la Asamblea Departamental. La corporación indicó que el convenio fue estructurado durante 3 meses y contó con el acompañamiento técnico, financiero y jurídico para garantizar su viabilidad. Municipio de Paya, provincia de La Libertad. La administración local, liderada por Juvenal Pérez Vega, anunció la realización del 5º Festival Folclórico de Música Llanera, El Pilón de Oro. El evento cultural se llevará a cabo el próximo 25 de julio de 2026 en la tarima principal del Centro Poblado de Morcote, a partir de las 2 de la tarde. El festival reunirá a intérpretes y amantes de la música llanera en modalidades como voz recia mixta, voz pasaje mixta y contrapunteo mixto libre. Los participantes deberán presentar temas inéditos alusivos al festival, al Pilón de Oro y al Centro Poblado de Morcote, con el fin de resaltar la identidad cultural de la región. Las inscripciones estarán abiertas hasta el 17 de julio y los organizadores esperan una amplia participación de artistas y delegaciones culturales. La administración municipal destacó que este encuentro busca fortalecer las tradiciones llaneras y promover el talento musical y turístico del territorio.
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13: Es un gusto saludarlos. Hoy con información muy importante, interesante del municipio de Tinjacá, uno de los municipios muy queridos en el departamento y el cual tiene el mejor clima del país. Estamos con su alcalde, con quien queremos hablar de temas muy, muy importantes. Quiero empezar, alcalde, saludándolo y preguntándole por los avances y todas las temáticas que se tienen junto a la gobernación de Boyacá.
14: Sí, venimos trabajando mancomunadamente con la gobernación de Boyacá en grandes proyectos. Hoy pues ya se hizo la entrega del bus escolar, un bus que nos sirve para transportar a los niños del colegio Mariano Espina Pérez y los jóvenes de Tinjacá. Hemos avanzado también en los estudios y diseños que se están realizando por parte de las empresas públicas de agua del departamento para pues realizar la construcción de nuestra planta de tratamiento de agua potable. Como también pues ya avances en tema de servicios, que es el gas natural para nuestras familias campesinas, el aporte también que estamos realizando con 500 millones de pesos y también pues un convenio que estará próximo a firmar con la gobernación de Boyacá, que oscila entre los 2.100 millones de pesos para la construcción de la escuela sección primaria. Esto en aras de garantizar derecho fundamental a la educación.
13: Alcalde, importante también, este fin de semana se desarrollará el tema del Día de la Familia, una actividad bien importante que ustedes pues vincularán a todos y cada uno de los habitantes del municipio de Tinjacá. ¿Cómo se desarrollará esto?
14: Bueno, también se me pasaba, hemos trabajado en el tema de vías, ya hay unas placahuellas importantes que se van a realizar en las veredas pues, conjuntamente con los presidentes de Junta de Acción Comunal. Y sí, mañana se estará celebrando el Día de la Familia. Reconocemos a la familia como el primer estado que pues, garantiza un estado social de derecho, donde es primordialmente pues, la primera base de todo lo que concierne a un país como Colombia. Mañana estaremos celebrando pues, este día con un trabajo que está apoyado también de la gobernación de Boyacá. Tendremos muchas actividades, van a estar vinculados varias entidades de la gobernación y la alcaldía municipal. Entonces, desde ya le hacemos la invitación a todas las familias tinjaqueñas, a nuestros papitos, mamitas, niños, que pues, se hagan partícipes de esta celebración, porque qué mejor que todos estemos en comunidad, todos estemos en resiliencia para que podamos construir un mejor país.
13: Pues, alcalde, entonces reiteremos la invitación. ¿En dónde, a qué horas y cuándo se estará desarrollando este Día de la Familia?
14: Mañana viernes en el parque principal a partir de las 9:30 de la mañana se estarán realizando pues todas las actividades que concierne esta bonita celebración.
13: Alcalde, muchísimas gracias por estar acá con nosotros en los micrófonos de boyacaradio.com.
14: No, a ustedes que son los medios y los cuales pues a nosotros nos ayudan para visibilizar nuestro municipio y bienvenidos siempre al mejor clima del país y acá.
13: Desde la sala de redacción de boyacaradio.com en Tunja, informó Andrés Granados, porque Red Boy es noticia.
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1: General, Tunja. La Universidad Pedagógica y Tecnológica de Colombia será sede del sexto encuentro internacional TICES 2026, que se realiza los días 15 y 16 de mayo en su campus central de la ciudad de Tunja. El evento académico y científico es liderado por la Facultad de Estudios a Distancia FESADE y tiene como ejes la innovación tecnológica, la economía circular y el aprovechamiento de residuos. Durante las jornadas participan expertos nacionales e internacionales de países como Ecuador y México, quienes comparten experiencias en transición energética, reciclaje e inteligencia artificial aplicada. La programación incluye conferencias magistrales, ponencias investigativas y presentación de proyectos orientados a la sostenibilidad y la transformación ambiental. Municipio de Turmequé, Valle de las Trompetas. Con una amplia participación ciudadana se realizó en este municipio la socialización del proyecto de mejoramiento del parque principal de la localidad. Durante el encuentro, la administración presentó los alcances técnicos, contractuales y los tiempos estimados para la ejecución de esta importante obra. El proyecto busca renovar uno de los espacios más representativos del municipio y generar mejores condiciones para el encuentro y la integración de la comunidad. La jornada permitió resolver inquietudes de los habitantes y fortalecer los procesos de de participación ciudadana y transparencia institucional. Tunja. La Banda Sinfónica Nacional de Colombia y la Estudiantina del Altiplano Cundiboyacense ofrecerán un concierto especial el próximo 28 de mayo en el Teatro Bicentenario. El espectáculo musical reunirá en un mismo escenario los sonidos sinfónicos y las tradiciones folclóricas de la región en una apuesta artística que busca exaltar la identidad cultural colombiana. La presentación iniciará a las 7 de la noche y contará con la dirección de Camilo Malagón y F. Fonsend, quienes liderarán este encuentro de vientos y cuerdas. Los organizadores destacaron que el concierto será un homenaje a las raíces musicales del altiplano cundiboyacense y a la riqueza sonora del país.
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15: Desde Otanche, Boyacá, informamos. Fuertes lluvias se registraron en las últimas horas en los municipios de Otanche y San Pablo de Borbur, generando diferentes emergencias y afectaciones en varias zonas de la provincia del occidente de Boyacá. De acuerdo con la información entregada por las autoridades de San Pablo de Borbur, el intenso aguacero dejó afectaciones en viviendas, pérdidas de enseres y varios deslizamientos de tierra que mantienen bloqueados algunos tramos de la vía transversal de Boyacá. Organismos de gestión de riesgo, autoridades locales, adelantan labores de verificación, atención a las familias afectadas. En el municipio de Otanche también se reportaron emergencias por las fuertes precipitaciones. En la vía que comunica hacia Quípama, al inicio del corredor vial, un árbol cayó sobre la carretera afectando parcialmente el tránsito vehicular y generando preocupación entre los conductores que se movilizan por el sector. De igual manera, en el barrio Danubio, una vivienda resultó afectada luego de que los fuertes vientos levantaran gran parte del tejado de la casa, causando daños materiales. Afortunadamente, en el municipio de Otanche y en el municipio de San Pablo de Borbur, hasta el momento no se han reportado personas lesionadas. Las autoridades recomiendan a la comunidad conducir con precaución, evitar transitar por zonas de riesgo y mantenerse atentos a cualquier llamado de los organismos de emergencia, teniendo en cuenta que continúan las alertas por lluvias intensas y posibles deslizamientos en la zona del occidente del departamento, informó Ingrid Galindo desde la emisora comunitaria Otanche Radio 106.6 FM, porque Red Boy es noticia.
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1: Información circular departamental. Cubará, frontera con Venezuela. La alcaldía de Cubará y la gobernación de Boyacá firmaron un convenio interinstitucional para la construcción y mejoramiento del parque principal del municipio. El proyecto, liderado por el alcalde Gildardo Murcia Huitrago, contará con una inversión de 4.672 millones de pesos destinados a fortalecer los espacios públicos y a la integración comunitaria. La obra busca impulsar el turismo, promover la cultura y ofrecer escenarios dignos para el encuentro y la convivencia de las familias cubarenses. Durante la jornada también se realizó la entrega de indumentaria a la Policía Nacional por parte del gobierno departamental como respaldo a las labores de seguridad en la región. Registro Informativo Departamental, Tunja. El departamento de Boyacá avanza en la construcción de una visión turística a largo plazo orientada al desarrollo sostenible del territorio. Por esta razón se abrió un espacio de participación para prestadores de servicios turísticos, actores del sector y comunidad interesada. El objetivo es recoger propuestas para la formulación del Plan Estratégico de Turismo de Boyacá con una proyección a próximos 10 años. Las mesas de trabajo contarán con el acompañamiento del experto internacional en turismo Antonio José Santos del Valle, proveniente de España.
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16: Desde Activa FM 96.6 les informamos que Uso Chicamocha iniciará una nueva etapa administrativa enfocada en fortalecer el campo boyacense, modernizar proyectos agrícolas y atender problemáticas históricas que afectan a productores de la región. Robinson Larrota Rodríguez, presidente de Uso Chicamocha, nos habla.
17: Después de un mes larguito, donde pues para los que no conocen Uso Chicamocha, pertenece o es uno de los activos de la ADR, la Agencia de Desarrollo Rural, y por ser uno de esos activos, pues se tiene que tener un visto bueno de la ADR para posicionarnos y entrar la junta, nueva junta directiva, a trabajar fuertemente. Nos llegó este documento donde nos autorizan para comenzar la junta directiva, y la junta directiva anterior ya citó para este martes 19 a las 9 de la mañana para reunión de empalme, y de esta manera la nueva junta directiva entrará a trabajar desde el próximo marzo. A ver, esta es la asociación de riego más grande del país. Tiene 6.200 usuarios, 13 unidades de riego, y beneficia a municipios desde Paipa, Duitama, Santa Rosa, Nopsa, Sogamoso, Tibasosa, hasta Firavitoa. Todo el valle lo cubre Uso Chicamocha. ¿Qué funciones?

0: orugas de brazo largo que no las tiene en ninguna otra empresa acá en el departamento.
1: Entre las apuestas se destacan el manejo de aguas saladas en Paipa, el impulso a cultivos exportables y la articulación de proyectos con entidades regionales para fortalecer la economía campesina. Y mientras avanzan proyectos para el sector rural, Duitama continúa fortaleciendo las oportunidades educativas para sus ciudadanos. Duitama anunció la gestión de 50 becas universitarias con descuentos de hasta el 60% para programas de pregrado y posgrado. Marinela Camargo, secretaria de Educación, nos habla.
2: Desde hace ya varios meses, el municipio de Duitama, a través del área de calidad educativa de la Secretaría de Educación Municipal, viene trabajando de la mano con Corpoune Red Suma y la Corporación Universitaria de Asturias. Cuando se otorgaron las primeras becas, ya tenemos estudiantes de pregrado, especialización, maestría, y en temas de doctorado estamos en el top 2. El municipio de Duitama fue invitado al Congreso Internacional en Buenos Aires, Argentina, en los pasados días, el Congreso Red Suma Beyond Education del año 2026, y a nivel nacional 18 secretarías de las 97 estuvimos haciendo presencia para compartir estos espacios de reflexión en temas de educación. Es así como la Corporación Universitaria de Asturias, Red Suma y Corpoune nuevamente le otorgan al municipio de Duitama 50 becas adicionales para que sean aprovechadas en programas de pregrado, especialización, maestrías y doctorados. En este momento tenemos varios ciudadanos duitamenses haciendo su doctorado. Eso es muy importante porque estamos en el top 2 a nivel nacional de ciudadanos que quieren hacer su doctorado. Así que la invitación muy especial. Acá les dejamos el link, acá queda el código QR para que a medida que se vayan inscribiendo puedan ir haciendo dando ese primer paso para acercarse a la universidad con la tranquilidad de que los programas están avalados por el Ministerio de Educación Nacional y, por supuesto, cuando se termina el programa pueden estar convalidados para el caso de los docentes con la Secretaría de Educación Municipal para temas de escalafón. Hay que tener en cuenta que son becas que cubren hasta el 65% del valor total del programa. Así que invitadísimos todos a participar de este gran espacio que hemos conseguido para mejorar nuestra profesión y nuestra calidad de la presentación de nuestra hoja de vida.
1: La Administración Municipal aseguró que las becas buscan ampliar el acceso a educación superior y fortalecer la formación profesional en la ciudad. Y además de las apuestas educativas, Duitama también avanza en proyectos ambientales y tecnológicos para el manejo de residuos sólidos. Duitama analiza un proyecto internacional que busca transformar residuos sólidos en energía y nuevas oportunidades de desarrollo económico. Nos habla la gerente del SDU, Andrea Torres.
3: Muy buen día para ti y para toda la audiencia que nos acompaña el día de hoy. Bueno, contarles que el día de ayer tuvimos una visita muy importante aquí en Duitama, gracias a la gestión de nuestra alcaldesa Rocío Bernal, quien viene trabajando constantemente en la búsqueda de proyectos que impulsen como tal el desarrollo del municipio y que de esta manera pues se generen nuevas oportunidades para la ciudad. Esto también en compañía de SDU. En esta ocasión nos acompañó el señor Sin Song, presidente o gerente de la empresa Hono, una empresa internacional muy reconocida en Asia en la construcción de plantas de tratamiento de residuos, junto con la empresa Greenback como su representante acá en Colombia. La reunión fue básicamente para socializar un proyecto muy importante, que es la posible construcción de una planta de tratamiento y aprovechamiento de residuos sólidos de Duitama, debido a que hoy la ciudad genera cerca de 2.900 toneladas al mes con un gran potencial de aprovechamiento, no solo local, sino también regional. Entonces, la idea es convertir estos residuos en una oportunidad y adicionalmente pues reducir la dependencia del relleno sanitario y avanzar hacia un modelo un poco más sostenible y que sea de economía circular. Todo esto claramente relacionado con el plan de desarrollo. Entonces, es un proyecto que no solamente aporta al desarrollo del municipio, sino al cuidado del medio ambiente y en la construcción de un futuro más sostenible para todos.
1: La iniciativa contempla la posible construcción de una planta tecnológica para el aprovechamiento de residuos y el fortalecimiento de modelos de economía circular en Boyacá. Y mientras Duitama proyecta soluciones ambientales para el futuro, en Paipa ya está lista una de las celebraciones culturales más importantes del departamento. Paipa celebrará este fin de semana la versión número 28 del

0: Festival Nacional de la Ruana, el pañolón, la almojábana y el amasijo. Nos hablan desde la Alcaldía de Paipa.
1: Que lo que se viene es toda una experiencia alrededor del Festival de la Ruana y el pañolón, la almojábana y el amasijo. 16 y 17 de mayo, diferente lugar, misma esencia, y hemos dicho esto todo el tiempo bajo el liderazgo de nuestro alcalde, el arquitecto Germán Ricardo Camacho, porque queremos darle esa experiencia a los que nos visitan, pero también a los paipanos, en ese escenario bello que es nuestra plaza de mercado. Y por supuesto que no nos pueden faltar las ovejas, que son las homenajeadas, y como lo hemos denominado este año, ellas son las reinas, que estarán por primera vez en un entorno amigable con ellas, en una zona tipo granja de exposición, para que las familias podamos interactuarlas, verlas, disfrutarlas. Entonces es este año lo vamos a hacer, es los seres humanos, vamos a hacer esta carrera Running Ruana, Ruana Running, donde vamos a tener ya más de 80 corredores que están inscritos en esta carrera, que vamos a correr en Ruana. Entonces la idea es salir con la zapatilla, la gafa, el super uniforme, pero con Ruana. Vamos a correr 2.5 kilómetros aproximadamente, también de alguna manera haciendo ese recorrido para llamar la atención de los turistas, llamar la atención de los medios de comunicación y por supuesto del comercio, a que tenemos una actividad en la plaza de mercado. Pero también vamos a tener el contrarreloj de bicicletas clásicas. Aquí vemos muchas personas que a diario tienen su bicicleta y son unos tesos andando en ella. Entonces queremos expresar y demostrar eso también con esa que contrarreloj de bicicletas clásicas en Ruanaos. Vamos a tener otra serie de actividades en la plaza de mercado, una carrera de tricicletas, vamos a tener una competencia de skateboarding en Ruanao, donde ya tenemos también un grupo importante de participantes que van a estar con su patineta, pero en Ruana, bailando carranga, comiendo almojábana con masato en medio de una serie de obstáculos. Va a ser algo muy entretenido, muy para la familia. En cambio de esa tía las ovejitas que también van a estar ahí.
0: La maestra Belén también nos comenta que la programación incluirá actividades deportivas, gastronomía boyacense, música campesina, concursos tradicionales y espacios enfocados en el bienestar animal, informó Angélica García desde Activa FM 96.6 para Red Boy, porque Red Boy es noticia.
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3: Desde la sala de redacción de BoyacaRadio.com les traemos los eventos de interés general que llegarán a nuestro departamento durante este puente festivo. El Colegio de Boyacá en Tunja celebrará sus 204 años en fundación con una gran programación que comenzará este sábado y que finalizará este jueves. Entre las actividades programadas están la caravana Colboy, la carrera atlética 6K, la ofrenda floral a Santander, el rally matemático y el concierto de gala. Durante este fin de semana, Paipa celebrará el Festival de la Ruana y el Pañolón, la Almojábana y el Amasijo. El evento contará con actividades como mercados campesinos, experiencias gastronómicas, el Ruana Fashion, presentaciones musicales, el tradicional concurso de landeras, entre otros eventos. Empezó en Villa de Leyva el Festival del Café, un evento que tiene como objetivo rendir homenaje al trabajo, la dedicación y la pasión de los cafeteros boyacenses. El festival es organizado por la Alcaldía junto a la Gobernación de Boyacá y se realizará en el Claustro San Francisco. Durante su agenda habrá enfoques académicos, jornadas de cata del café y otras actividades destinadas a los amantes de esta bebida. El municipio de Boyacá vibrará desde este viernes con sus tradicionales ferias y fiestas en honor a San Isidro Labrador. El festival contará con un gran cartel musical, encabezado por artistas de la talla de Ciro Quiñones, Grupo Éxodo, Las Estrellas, La Máxima Orquesta, Los Juanes Amado, entre otros talentos. Asimismo, habrá una agenda cultural con presentaciones de grupos de danzas nacionales, además de la procesión en honor a San Isidro Labrador, la tradicional yunta de bueyes y muestras de oficios campesinos. También se realizarán actividades de integración como el circuito ciclístico en Ruana y Botas y un mercado ganadero. Lotaquira celebrará su tradicional cabalgata femenina este sábado. El evento se llevará a cabo en el marco de la celebración del Día de las Madres y comenzará a las 2 de la tarde en el Coliseo de Ferias. Antes de esta actividad, ahora en este punto hay eventos culturales y un almuerzo de integración. El Parque Principal de Guateque este domingo será el escenario del sexto encuentro de arcos sinfónicos de Boyacá. Más de 600 músicos estarán presentes en este evento, que comenzará a las 3 de la tarde. Venta Quemada tendrá este domingo el Festival del Matachín en la vereda El Hato. A partir de las 10 de la mañana se dará inicio a este evento, en el que los participantes representarán con disfraces llenos de colores las tradiciones del municipio. Estas fueron algunas de las actividades de interés general que llegarán a nuestro departamento durante estos días de receso, informó desde la sala de redacción de boyacaradio.com Juan Pablo Gómez, porque Red Boy es noticia.
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4: Registro informativo departamental, Cubará, frontera con Venezuela. Durante su visita a Cubará, el presidente de la República, Gustavo Petro, convocó a los colombianos a impulsar dos momentos constituyentes relacionados con el futuro político y agrario del país. El mandatario llamó a la articulación de organizaciones campesinas, indígenas, afrodescendientes y sectores populares para fortalecer la movilización social en Colombia. Según explicó, el primer momento estará ligado a las próximas elecciones presidenciales y a la definición del rumbo político del país. El segundo hace referencia a la defensa de la reforma agraria y al cumplimiento de los acuerdos de paz tras recientes decisiones judiciales. Petro insistió en la necesidad de avanzar en la distribución de tierras y garantizar los derechos de las comunidades rurales y campesinas del territorio nacional. Tunja, atención. El programa Jóvenes en Ciencia para la Paz avanza en la etapa final de validación de proyectos en diferentes municipios del departamento de Boyacá. Las jornadas se realizarán los días 16 y 23 de mayo en municipios como Garagoa, Chiquinquirá, Tunja y Suatá, donde los jóvenes presentarán sus iniciativas. Cada participante expondrá su proyecto tipo PITS ante expertos, empresarios e instituciones que brindarán retroalimentación técnica para fortalecer las propuestas. El programa ha impulsado iniciativas en áreas como tecnología, agricultura, emprendimiento rural, desarrollo web y soluciones innovadoras con impacto territorial. Además, los jóvenes beneficiarios recibirán capital semilla en herramientas e insumos para la implementación de sus proyectos productivos. Cubará, frontera con Venezuela. El presidente de la República, Gustavo Petro, cuestionó la ausencia de representantes de otros poderes del Estado durante el acto de reconocimiento y perdón al pueblo indígena Uba realizado en Cubará. El mandatario aseguró que la reparación ordenada por la Corte Interamericana de Derechos Humanos corresponde al Estado colombiano en su conjunto y no únicamente al gobierno nacional. Durante su intervención, el presidente de la República, Gustavo Petro, recordó que la sentencia obliga al país a reconocer las violaciones a los derechos del pueblo Uba, pedir perdón y garantizar la no repetición. El jefe de Estado señaló que el Ejecutivo, el Legislativo y el Judicial debían estar representados en la ceremonia de reparación internacional. Asimismo, planteó como ejes fundamentales para el cumplimiento de la sentencia temas relacionados con el petróleo, la tierra, la justicia y las garantías para la comunidad indígena. El acto se desarrolló como parte de las medidas ordenadas por la Corte Interamericana de Derechos Humanos tras años de reclamaciones del pueblo Uba por afectaciones a sus derechos territoriales y culturales. Presentó la información Luis Enrique Osorio Muñoz, porque Red Boy es noticia.
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1: Te damos la hora, son las 6:01.
2: Te damos la hora, son las 6:01.

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0: Te damos la hora. Son las 6:31 minutos.
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2: Son las 6:31 minutos. Son las 6:31 minutos.
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2: Son las 6:32 minutos.

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